0: Chao amigos, termina el Club de los Beatles. Un homenaje a Ringo, a George, a Paul y a John. 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Que estén bien. Mañana nos encontramos con otro Club de los Beatles. Una breve pausa, luego regresamos. 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

0: 20 horas.
1: Con 25 minutos.
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0: 20 horas.
1: Con 37 minutos.
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0: Cuando un niño muere asesinado por la violencia de otros jóvenes, no hay espacio para relativizar. Un crimen así debe ser condenado con toda la fuerza moral, jurídica y social. Los responsables deben responder ante la justicia y nuestras autoridades, parlamentarios y gobierno deben hacerse cargo con seriedad. Chile no puede seguir normalizando que niños maten a niños, que adolescentes entren al delito como carrera, ni que la vida humana parezca valer cada vez menos. Pero condenar no nos impide pensar. Al contrario, una sociedad madura castiga el delito, pero también se pregunta qué ocurrió antes. ¿Cómo llegó un menor de edad a perder el respeto por la vida, por la autoridad, por el dolor de una familia y por su propia dignidad? La psicología del desarrollo humano nos enseña que la conciencia moral, la empatía, el autocontrol, la responsabilidad y la capacidad de reconocer límites no aparecen por arte de magia. Se forman en relaciones, en familias, en escuelas, en comunidades, en barrios y también en iglesias. Un niño no se forma solo, un adolescente no madura solo. Necesita adultos, vínculos, límites, pertenencia, corrección y sentido. Por eso hoy las iglesias tienen una oportunidad enorme. Durante años en poblaciones y barrios las iglesias fueron espacios poderosos de contención, esperanza, disciplina, comunidad y transformación. Hoy ese desafío no ha desaparecido, se ha multiplicado, pero requiere más que liturgia, más que culto y más que devoción privada. Requiere compromiso cristiano con la educación, con la formación de las futuras generaciones y con las familias que atendemos. La iglesia debe ser vista por la sociedad como parte de la solución, pero para eso debemos prepararnos con seriedad. Pastores, líderes, diáconos, profesores de escuela dominical, profesores de religión, padres y apoderados. No basta abrir las puertas del templo, debemos abrir espacios de formación, acompañamiento, prevención y discipulado real. La delincuencia juvenil no nace en un solo día. Antes suele haber abandono, vínculos rotos, ausencia de límites, fracaso escolar, violencia normalizada, pantallas sin guía y adultos ausentes. En nuestros cursos de psicología cristiana pastoral, familia y salud mental, enseñamos a comprender el desarrollo humano para acompañar mejor, corregir mejor y prevenir antes de lamentar. Soy Luciano Silva Mora, doctor en educación. 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
1: 21 horas
2: con 17 minutos.
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1: ¿6 horas?
2: Con 13 minutos.

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1: 6 horas
2: con 22 minutos.

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4: 6 horas
5: con 34 minutos.

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1: Seis horas
2: y 45 minutos.

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1: ¿6 horas?
2: Con 54 minutos.

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13: 7 horas.
14: Con 8 minutos.
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0: profesor no solo entrega contenidos. Un profesor ayuda a formar hábitos, lenguaje, pensamiento, responsabilidad, respeto, perseverancia y sentido de realidad. Por eso la labor docente es una de las tareas más nobles y más difíciles de nuestro tiempo. Hoy muchos profesores enseñan en aulas tensionadas, con estudiantes ansiosos, familias ausentes, autoridad debilitada y una cultura que muchas veces confunde exigencia con maltrato. Pero sin exigencia no hay crecimiento y sin vínculo humano la exigencia se vuelve fría. La pedagogía verdadera une ambas cosas, vínculo y límite, afecto y verdad, comprensión y responsabilidad. Un buen educador no humilla, pero tampoco abandona, no aplasta, pero corrige. No se rinde ante el estudiante difícil, pero tampoco le miente diciéndole que todo está bien. La psicología del desarrollo nos recuerda que niños y adolescentes necesitan adultos consistentes, necesitan figuras que enseñen a pensar, a esperar, a perder, a esforzarse, a reparar el daño y a convivir con otros. Profesores y profesoras, su tarea no es menor. 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
1: 7:46.
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16: Excelente, ya estamos comenzando, pasando agosto, comenzando septiembre ya en este día número 2, día miércoles, en esta rica mitad de semana, bueno, con algo de lluvia durante esta mañana y quizás durante el día no lo sabremos, solo hasta luego que nos despidamos, sino hasta luego de lo que viene un timita musical y luego de eso ahí vamos a revisar el pronóstico del tiempo. ¿Cómo está, querido Victoriño? ¿Cómo le ha ido?
17: Hola, hola. ¿Qué tal? Bien, bien. Sí, todo listo, preparado, dispuesto para iniciar una nueva jornada.
16: La salud bien.
17: Sí, mira, fíjate que bien, pero igual el resfrío del otro día como que no se me quiere quitar. Igual ando con un poco de picazón de garganta, me volvió la tos, así que ahí de nuevo me voy a comprar miel, jengibre ahí, me voy a hacer una poción ahí con miel, jengibre, limón, cebolla, ajo con
16: de rico, todo. Rico, sí, eso es importante, ¿ah? Siempre allí el juguito de cebolla, pero de la cebolla cruda, sí, el juguito de cebolla ahí.
17: Sí, la cebolla cruda, sí.
16: Sería todo, el ajo, sería todo. ¿Qué más? Pues la claro, miel, sí. El limón. Así es que hay hartas formas también de cuidarse y prevenir también estos carraspeos, en fin. Así es que, bueno, pueden comenzar ya a programar con nosotros. De hecho, también con Víctor llegamos muy temprano y ya habían unos mensajitos por allí. Bueno, al 41-3215-600, ese es nuestro teléfono de red fija, 41-3215-600, y en nuestro WhatsApp
17: 999-65-1516, 999-65-1516.
16: Excelente, bueno, sin nada más que decir, me presento, mi nombre es Lester Boisier y junto a nuestro querido Víctor Cuevas, recuerden, radiooceanía.cl, Instagram y en la página web, comenzamos y arrancamos con Buen Día Oceanía. Que sí, que no. Esta canción está dedicada a nada. Nos quedamos con el símbolo. ¡Qué guay!

0: Que sí, que no. Oye, delante como que se escuchó medio raro cuando dije... Porque el símbolo cuando dice que sí, que no, que guá... Entonces yo cuando justo dijo vamos con que guá y sonó como otra cosa. ¿Ah? Ya, pero bueno, ahí para que se...
1: Ya lo noté, pero...
0: Para que se entienda, porque sí, que no, que guá... ¿Ah? Sí. No, que otra cosa, así que estamos hablando. Oye, a todo esto estaba viendo acá que existen los tremors tectónicos, que son pequeñas... Son pequeñas señales de muy baja amplitud y mayor duración que un sismo convencional. ¿Y saben por qué se los digo? Porque científicos de la Universidad de Chile detectan 1540 tremors tectónicos profundos en la Patagonia Austral. ¿Qué estará pasando?
1: Son extrañas criaturas que viven bajo la tierra. Así me recordó una película, Tremors, que se tradujo como temblores o terror bajo la tierra. Y eran criaturas extraterrestres que vivían ahí. Sí, me recordó una película. Ahora que dijiste, se me recordó una película.
0: 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Hablando de películas de extraterrestres, hay una película muy bonita que me encanta, que la vi cuando era pequeño, que se llamaba Enemigo Mío.
1: Oh, esa película protagonizada por Dennis Quaid y...
0: Hablaba como
1: Luis Gossett Jr., sí, sí, sí, muy buena esa película, que comienza con la historia de una guerra entre la Tierra y otro planeta y una raza...
0: Media reptiliana,
1: sí, y al final terminan los dos...
0: Caen en un planeta ellos.
1: Un planeta abandonado ahí, rocoso, volcánico... Y al final terminan ayudándose, siendo amigos.
0: Sí, oh, qué se hacen amigos. El humano con el extraterrestre. Y el extraterrestre también es bi...
1: Sí, porque el mismo... ¿cómo que se llama eso? Es hermafrodita.
0: Hermafrodita. Sí. Y él después quedó embarazado ahí, toda la
1: sí,
0: onda.
1: Y después se encarga del hijo. ¡Ay, oh, qué muy buena! Esa película me hiciste recordar. Sí, protagonizada por Dennis Quaid y Luis Gossett Jr. Sí.
0: 8:11. Vamos a ir a revisar el pronóstico del tiempo para lo que se viene en la región del Biobío hoy. Yo creo que muchas personas también se recordaron de esto, ¿eh? Bueno, cubierto, chubascos aislados en lo que queda de mañana, porque en la tarde cubierto solamente y vientos de hasta 40 kilómetros, 14 la máxima de hoy para nuestra provincia de Concepción. Va viajando hacia Los Ángeles, hacia la provincia del Biobío. También cubierto, chubascos aislados durante esta mañana, cubierto en la tarde y en la noche, 15 la máxima. Va viajando hacia la provincia de Arauco o viene desde la provincia de Arauco hacia acá. Y está escuchando Radio Oceanía. Bueno, pasando Arauco desde allá hacia acá, se escucha la Radio Oceanía. Y hasta el peaje de Cabrero Concepción, ahí más o menos. Bueno, cubierto, chubascos aislados en la provincia de Arauco y en la tarde cubierto, al igual que en la noche. Así que no habrá más lluvia, por lo menos... A ver... Por lo menos hasta... No les voy a decir todavía.
1: Sorpresa.
0: Bueno, algunos van a tomar el teléfono y van a ver al tiro. No va a haber lluvia por lo menos hasta... No les voy a decir. Hasta el próximo lunes, por lo menos. Ya, antes de ir a la música, tenemos pedido musical, Victoriño, supe yo. 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
1: Así es, pero antes de ir con el pedido musical, recordemos, ¿qué tenemos hoy día?
0: Como fuimos dos amigos.
1: Sí, claro. ¿Qué tenemos hoy día aquí en nuestro matinal? A las 8:30
0: hoy día,
1: y luego a las 9, ¿sí?
0: Al senador de la República, Enrique Van Rysselberghe.
1: Así es, contacto telefónico como siempre, y a las 9.
0: A las 9, algo se me mueve. Claro. La mente.
1: Claro.
0: Con la música.
1: A las 9 tenemos a nuestra estimada amiga
0: Marjorie Aguilera, Almonacid, de Supermercados la fama.
1: Sí, pero ella va a estar presencial hoy
0: día. Va a estar aquí con nosotros.
1: Sí, ya no va a ser contacto desde el supermercado, va a estar presencial aquí.
0: Qué bueno que hoy día no tomé desayuno, Víctor.
1: Claro.
0: Ya. Oye, ¿tenemos pedido musical,
1: Víctorito? Sí, Fernando Carrasco nos escribió desde Concepción, ahí desde el sector de Lorenzo Arenas.
0: Qué bonito,
1: mira, qué
0: Lorenzo,
1: buena,
0: Arenas.
1: Lorenzo Arenas. Sí, que hay bonitos sectores.
0: Yo vivo por allá, Lorenzo Arenas.
1: Sí, pues tú vives por allá cerca.
0: Lorencino, toda la vida.
1: Lorencino, toda la vida, sí. Por ahí en el sector del golf, por ahí, en donde está la laguna, por ahí, por arriba.
0: He vivido en Lorenzo Arenas 3-2. En el golf,
1: 3-2-1-0 y entra.
0: Saludos ahí a los amigos del cisne. ¿Ah? Sí, ahí nomás, ahí nomás.
1: Claro.
0: Saludos a Iván Leopold, ahí nomás. Saludos a Gabriel Rojas, ahí nomás.
1: Claro, ahí nomás.
0: Ahí nomás, como final de cumbia. Ya, Víctor y yo, nos quedamos con la música.
1: Sí, él le pide la canción esta, Siempre Fuiste Mi Amor, de G&T. Qué buena.
0: Excelente música. Nos quedamos entonces con este tema de G&T en Radio Oceanía.

0: Siempre fuiste mi amor. Yo creo que hay amores que van pasando igual. Hay algunos que se quedan en el corazón, pero se encapsulan y se degradan con el tiempo. Forman parte de uno, vos, también. Hay gente importante en la vida, obvio. Pero, ya vamos a empezar a hablar del amor ahora.
1: Se me ocurrió ahora que dijiste se degradan en el tiempo, se me ocurrió como una frase para una canción. Mira, se me ocurrió, ya mi mente empezó a trabajar para una frase para una canción.
0: Ya. Ahí cuando
1: mira, lo voy a dejar ahí.
0: Cuando la tenga lista, me avisa, sí. Y la cantamos y la karaokeamos.
1: Sí, mira, va.
0: Pero hay gente que tiene miedo a abrirse a amar de nuevo. Después de tanta cosa que pasan, pero vamos nomás, si la vida es una, ¿cierto? Hay que enamorarse, hay que amar, hay que ser feliz. ¿Qué importa lo que diga la amiga o el amigo? La vida es de uno al final, uno se equivoca, uno triunfa. Así de fácil, así de simple, ¿cierto? Hay mucha gente que sigue los consejos de los amigos y a veces, o de las amigas, y a veces aquellas personas tienen un concepto de la realidad de otra manera, y al final, como la amiga o el amigo es medio influenciable, le hacen caso y pierden también la oportunidad quizá de conocer a alguien, ¿ve? Por hacerle caso a las amistades. Ahí bueno, nomás la dejo.
1: Claro, man. Por eso yo no tengo amigos.
0: Yo te tengo amigos, pero mi amigo igual, o amigas también, tampoco son súper objetivos claro, con las cosas. Sí. 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Así es que ahí estaba. Vamos a la música. Seguimos en este día, miércoles 2 de septiembre. ¿A quién estamos saludando hoy día de onomástico? ¿Quién estará hoy día? Moisés, Ramón, Arturo, ya fue Arturo.
1: Moisés.
0: Moisés, mira.
1: Sí, Moisés. Oh,
2: no, la tintaste.
0: Yo tengo un amigo que le dicen Moisés, el Moisés.
1: Salvado de las aguas, ¿por qué?
0: Porque no, no bebe nada, ¿viste?
1: Ah, ya,
0: salvado. No bebe agua, dice. Salvado del agua. Ya, claro. Oh, qué fome. Va. Lo que es entretenido es la música que continúa en Buen Día, Oceanía, 8:21. ¿Con qué tema nos quedamos?
1: Oh, qué bueno. DJ Méndez.
0: DJ Méndez.

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6: Oceanía, Oceanía. 8 horas con 32 minutos, te acompañamos y ya estamos de regreso en radiooceanía.cl y también ahí estamos en el Instagram radiooceanía.cl, así tal cual. Yoga Tore, ¿cómo está, senador Enrique Van Rysselberghe? ¿Cómo le ha ido? ¿Cómo está la salud? ¿La energía?
7: Muy bien, pues, estimado Lester. ¿A qué no sabe lo que estoy haciendo en este momento?
6: Chuta, de una pista.
7: Estoy mirando una cuenta de Instagram.
6: ¿Ah, sí?
7: De un amigo que viajó a Medellín.
6: ¿A Medellín?
7: Sí.
6: Ah, es bonito, medallón.
8: ¿Quién será? No me puedo imaginar quién puede ser.
7: Sí, estaba mirando aquí el Instagram de nuestro gran Lester, ¿ya? Lester Boisier, director, productor, locutor, profesional.
6: ETC.
7: Bueno, su Instagram está ahí entretenido mirando ahí a Don Lester. Oiga, me encontré con Don Lester el domingo.
6: Sí, allá andábamos, por ahí mismo.
7: Estaba con su santa y venerable madre.
6: Correcto, celebrando la Santa Rosa.
7: Me parece muy bien, un saludo muy grande a su madre, que me cayó muy bien, gracias, además fue muy amorosa conmigo. Y conocí a mi hermana, Jacqueline.
6: Sí, sí, así que ahí nos conocimos la familia un poquito.
7: Hoy, hablando de las rosas, yo me acuerdo que cuando era chico, en la casa de mi abuelita Julieta, mi padre era arquitecto, entonces construyó la casa donde yo me crié, en Chipayante, en la calle Manantiales, esquina Higgins, cuando Higgins era la única avenida de Chipayante, no había casanera. Mi padre construyó la casa nuestra, que éramos 5 hermanos, al lado la casa de su hermano, y al otro lado, al lado la casa de su hermana, después atrás la casa de mi abuelita, y más allá la casa de su otro hermano, y después la casa de mi otra abuelita. Y estaban casi todas las casas con sus patios conectados.
6: ¡Qué buena!
7: Y en la casa de mi abuelita, que era como el corazón
6: del clan, este digamos.
7: Exactamente, este conjunto, siempre había maestro. Y los maestros me distorsionaban la versión de ellos, y yo me crié, o sea, pasaba mucho tiempo con ellos, iba a maestrear un rato, almorzaba con los maestros en la casa de mi abuelita, ¿sí? Y los maestros en ese tiempo distorsionaban la canción Rosa de Sandro, no se la voy a contar por respeto a nuestros auditores, ¿sí? Pero mi madre siempre recuerda con especial gracia la versión pícara, la canción
6: pícara chilena.
8: Sí, claro.
7: Así, un típico saludo chileno. Mira, toda nuestra querida rosa,
6: eso.
7: Pero hoy día no nos acompaña ni una rosa ni un roso, nos acompaña una persona que también tiene un nombre que parte con R, pero es Don Rubén.
6: Don Rubén, saludos.
7: Don Rubén Andrades, presidente de la Junta de Vecinos Caleta Lenga de nuestra querida comuna de Hualpén. ¿Cómo le va, Don Rubén?
9: Bien, un poco resfriado, pero ya se está pasando.
7: O sea, no se preocupe, la mala hierba nunca muere. Oiga, yo ayer tuve el descaro de llamarlo a las 23:21 de la noche, porque sí, estaba a esa hora y de repente me dije, chuta, de verdad que mañana tengo el contacto con la Oceanía a las 8:30 de la mañana, ¿a quién llamo? Y me dije a mí mismo, me tinca que Don Rubén es un pájaro nocturno. Así que lo llamé, ahí está despierto Don Rubén. No sé si está despierto lo despertero, pero me contestó.
9: Más bien me despertó.
7: ¡Ay, hombre! Ya, pero no se preocupe, no va a volver a ocurrir. No le crean a un político, eso siempre dicen lo mismo. Oiga, Don Rubén, nosotros estuvimos, ¿cierto?, reunidos el día 8 de agosto, porque me contactó originalmente un representante de su directiva, sí, que tiene un nombre bien particular, él se llama Luciano,
9: sí,
7: pero no es Luciano Bello, es don Luciano Chaparro.
9: Sí,
7: okay. Él me escribió, ¿cierto? Él me escribió el 8 de agosto y me dijo si teníamos la posibilidad de juntarnos. Y yo le dije, pero por supuesto, señor, no pidiera más, ¿ya? Y nos juntamos efectivamente. No nos juntamos el 8 de agosto, nos juntamos el 17 de agosto. El 8 de agosto abrí el caso. Y el 17 de agosto me dejé caer en una hora muy estratégica, don Lester, porque yo dije, si voy a Caleta Lenga, voy a ir a las 13:30. Entonces, claro, ahí la reunión fue con unas empanaditas de machas queso.
6: ¡Qué rico, qué rico! No hable de comida hasta ahora, por favor, senador, que me da hambre.
7: Claro, y ahí estuvimos hablando con lo que se conceptualiza como la mesa de trabajo de la Caleta Lenga, que compone no solamente la directiva de la Junta de Vecinos, sino también otro grupo más o menos significativo de dirigentes. Por ejemplo, lo compone también la señora Elizabeth Pereira, eso Enzo Pandolfi Price, Eric Cruz, Jonathan Sperer, Luis Cruz, Mariana Chaparro, Nicole Bernal, Sonia Rodríguez y Susana Velázquez. Tres de ellos son de la Junta de Vecinos y el resto son dirigentes de otras agrupaciones relacionadas. Y ellos se agruparon para poder sacar adelante a la Caleta Lenga. ¿Qué anoté yo? Yo anoté que tienen fundamentalmente un tema relacionado con el tema urbano, ¿ya? Entonces, en el ámbito urbano hay una urgencia, y la urgencia tiene que ver con un puente, que es el puente Lenga, que no es tuición de vialidad, porque no todos los puentes son de vialidad o de obras públicas, hay algunos puentes que en realidad que son los intraurbanos, que no dependen de vialidad, dependen de servicio, ¿ya? Entonces, ahí lo urgente es reponer el puente, porque el puente está para el gato, estimado Lester, ¿ya? Y la idea es poder hacerlo o rehacerlo, pero no solamente de una vía como es actualmente, sino de dos. Y además, incluir en la intervención unos muros de protección para evitar que el puente colapse, especialmente frente a eventos de la naturaleza algo complejos como están siendo tan comunes en estos años más recientes. Adicionalmente, se requiere una intervención más bien general para ordenar la caleta desde el punto de vista urbano, que en el fondo lo que querían era revisar la organización de la caleta para poder mejorar el tema de las calles y otro tipo de asuntos más bien urbanos. Así que para eso ellos tuvieron el día de anteayer, el día lunes, una reunión con el equipo de nuestro Sereni Anselmo Villagra. Ahí la persona clave es una persona que se llama Cristian Velázquez, que es el jefe de los proyectos Ciudad de la Seremi de Vivienda, que es el que ordena finalmente al Serviu proceder a la ejecución de los diseños y de la ejecución de las obras de urbanismo al interior de las comunas. Desde el punto de vista costero, ¿ya? Hay un par de obras que son de responsabilidad de la Dirección de Obras Públicas, ¿ya? Entonces, en ese punto, la inquietud de esta mesa es la continuidad del borde costero existente, específicamente la etapa 3, ¿ya? Y para eso coordinamos una videoconferencia para profundizar respecto al avance de esto con nuestro director, regional de obras portuarias, don Óscar Rivera Marín, con quien yo he tenido el gusto de estar trabajando otros temas con otras caletas, por ejemplo, en la caleta Tubul y en la caleta Iquico de la provincia de Arauco, de la comuna de Arauco, y me he llevado la mejor impresión personal y profesional de él. Así que con él vamos a estar en una videoconferencia en noviembre. Y finalmente, estimado Lester y auditores, hay otro tema que anoté aquí, que tiene que ver con el mejoramiento del camino acceso a la caleta, Costanera Lenga, le puse yo. Y ahí, lo que yo anoté es que la municipalidad debe presentar un proyecto de conservación para presentarlo al gobierno regional, y nuestro extraordinario presidente de la Junta de Vecinos Caleta Lenga y presidente también de la Mesa de Trabajo, don Rubén Andrade, que nos honra con su presencia, va a ingresar, con su presencia telefónica, va a ingresar una carta al alcalde de Hualpén, don Miguel Rivera, para pedirle que formule un proyecto para terminar con los eventos y mejorar la carpeta asfáltica del acceso a la caleta Lenga. Una cosa similar se está trabajando en la comuna de Tomé con la caleta de Coliumo, ¿ya? En Coliumo, el acceso a Coliumo está muy en malas condiciones, y ahí estoy acompañando el proceso de dos proyectos que formuló el municipio por un monto sumado, porque son dos proyectos, ¿ya? Entre los dos suman más de 2.000 millones de pesos, y ese proyecto hoy día está en revisión en el gobierno regional para que, una vez que se termine su revisión, nuestro gobernador lo ponga en tabla, lo someta a votación del consejo, el consejo lo apruebe y después se transfieran los recursos para que la unidad técnica licite, adjudique la obra y se arregle el camino, que está realmente malo, tan malo como el acceso a Lenga. Eso es, pues, don Rubén, lo más grande de Lenga. Cuéntenos desde su punto de vista cómo ha sido la experiencia hasta ahora, cómo le fue con el... usted me mandó ahí unas notas, pero no alcanzaba, que estoy mirando las fotos de cómo se juntaron con nuestro... ¡Ah! Estuvieron con el Seremi mismo. Anda, el Seremi Anselmo de Villagra siempre anda muy elegante, ¿eh? Parece senador, no como el senador Van de Selveria, que siempre anda más sport en terreno, pero el Anselmo Villagra siempre anda muy elegante, por orden del presidente nomás, eso sí. ¿Eh? El presidente, al que no anda con corbata, le corta el cuello ahí. ¡Dele nomás, don Rubén!
9: Sí, mire, usted tiene muchas razones en lo que ha dicho. Nada más que yo quiero agregar de que hay prioridades, porque el borde costero, playa, quedó seriamente dañado. Entonces la idea es que esto se haga un trabajo rápido, porque no podemos esperar que venga otro temporal y lo haga mucho más daño. Yo creo que esto tiene que verse mucho más de fondo, porque ya estamos en una época de peligro aquí, ya llegamos a un extremo. Por lo tanto, debe hacerse lo antes posible reparación de este borde costero. Pero también le contamos, senador, a usted, de que nuestra idea, o sea, o nuestra caleta tiene un plan maestro, donde indicamos muchas obras que deben hacerse. Por lo tanto, si se va a hacer un trabajo acá, las autoridades, que son las mismas, que también hagan un conjunto. Está claro que una obra le pertenece a un organismo del Estado, a otro, a tres o a cuatro tal vez, y se pueda trabajar en todo un proyecto para desarrollar Lenga en de base, que lo necesita mucho. Porque le contamos a usted también de que hay un gran sector de la población que vive marginada allá atrás y se inunda. Por lo tanto, tiene que tomarse en cuenta este plan maestro para desarrollar Lenga. Ya vimos también la buena voluntad de los propietarios, que es un paso bastante grande estar trabajando con ellos, porque sin que ellos estén en conocimiento de esto, sería más difícil avanzar. Así que yo agradezco su visita, esta misma entrevista, porque Lenga necesita que se le escuche, y una de las formas de escucharlo es a través del plan maestro, que dice gran parte de lo que hoy día se necesita. Decíamos hace 3 años que podría pasar algo y no se haga después reactivamente, sino preventivamente, y la verdad es que no es que haya pasar, ahora ya pasó. Entonces estamos en peligro, es más grave lo que a lo mejor alguien ve de afuera, lo que nos puede pasar. Así que urge que las autoridades nos tomen en cuenta y gestionen un gran proyecto para desarrollar Lenga en todo, en el gran dicho de la palabra. Eso a grandes rasgos.
7: Oiga, don Rubén, ¿usted sabe cómo dice Jack el Destripador o no?
9: No. No,
7: vamos por partes.
9: Ah, sí, eso lo dijo los días ya.
7: Eso
9: sí,
7: lo dije. Entonces, a mí me parece bien tener un plan maestro, porque el plan maestro lo que hace es que ordena el conjunto de modo tal que el todo sea más que la suma de las partes, ¿ya? Eso, en el fondo, que se genere sinergia, es decir, que haya un conjunto armónico que haga que las piezas que se van construyendo de manera aislada tengan un sentido y tomen una forma que en su conjunto sea más potente que si se construyen de manera desorganizada, digamos. Así que yo valoro la existencia de un plan maestro, pero después, para efectos de gestión, mi convicción es que lo importante es hacer un acompañamiento individual de cada caso. Uno cada cierto tiempo puede revisar cómo va el conjunto, digamos, puede hacer una mirada un poco más elevada, pero para efectos de gestión de avance, lo más eficiente desde mi perspectiva es hacer un acompañamiento individual de cada parte de este puzzle, digamos, ¿no? Entonces, eso fue lo que decidimos hacer. El primer paso, nosotros ya dimos algunos pasos, ¿cierto? Ya agendamos una reunión exclusivamente con la DOP para el noviembre. Ya se tradujo, estaba mirando acá, que la reunión presencial en modalidad sinmigo que tuvieron el día lunes

0: que finalmente se traducen en las obras que uno puede tangibilizar y gozar posteriormente. Así que yo feliz de haberme encontrado con vosé, estimado don Rubén, con el resto de los integrantes de esta mesa. Mi vida útil como senador es al menos, al 11 de marzo del 2030, el 2029 tengo prueba, ¿cierto? Ahí me someto al juicio público a ver si se me renueva el trabajo por 8 años más, y si no, así es la democracia, ¿ya? Pero por lo menos hasta el 11 de marzo del 2030, estamos en 2026 todavía, puedo hacer acompañamiento de esto y hacerlo bajo toda la administración del gobierno del presidente Castro. Así que más de alguna de las obras en carpeta las vamos a dejar avanzadas. Así que yo feliz de poder invertir tiempo en eso, estimado don Rubén. ¿Ya?
1: Le agradezco, senador. De repente mi ansia, y como estoy en la papa misma, de repente me cedo en explicar cosas.
0: No, se lo hace muy bien, y a mí lo que más me gustó es la pasión con la que usted se esmera por el desarrollo de esta hermosa caleta de la comuna de Huelpe. Oiga, ¿le quiere mandar saludo a alguien, don Rubén, o no?
1: A la comunidad entera, a toda la comunidad de Caleta Lenga.
0: A toda la comunidad de la Caleta Lenga. ¿Eh? Me parece muy bien, pues yo le quiero personificar ese saludo, ¿cierto? Saludando específicamente y agradeciéndole su trabajo y su compromiso con la caleta a don Luciano Chaparro, Elizabeth Pereira, Enzo Pandolfi Price, Eric Cruz, Jonathan Sperer, Luis Cruz, puras cruces aquí, Mariana Chaparro, Nicole Bernal, Sonia Rodríguez y Susana Velázquez. Y si alguien se me queda del tintero, mis disculpas, estimados. ¿Ya? Muy bien, pues yo antes de cerrar, dirigirme a nuestros queridos auditores y decirles que mi nombre es, igual que en la tele, mi nombre es Enrique Van Rysselberghe. Decirles que actualmente estoy ejerciendo un rol público, que es el rol de senador de la República de Chile, representando a toda nuestra región del Biobío, a sus 3 provincias, a sus 33 comunas, entre ellas la hermosa comuna de Hualpén. Es hermosísima la comuna de Hualpén. Ahí el sector de la Caleta Lenga tiene unos rincones bellísimos, y a veces uno que está ahí encima de las cosas bonitas a veces no las disfruta o no las valora como corresponda. Oiga, bueno, como senador tengo 2 funciones, una función nacional, que es la función legislativa, que se ejerce en el Senado de la República de Chile, que no queda nada en Hualpén, que queda en la región de Valparaíso, específicamente en la comuna de Valparaíso. Ahí está el edificio del Congreso Nacional, y ahí tengo que estar los días martes y miércoles de la mayoría de las semanas del mes. Hoy día es miércoles legislativo, así que estoy acá, en el piso 11 del Senado, en mi oficina. Y, pero, además de esa función legislativa, los senadores tenemos una segunda función. Ahora que algunos senadores o algunos parlamentarios se hagan el Larry con esa segunda función es otro cuento. Pero la segunda función senatorial, que no es invento mío, sino que está entregada por ley, es la función de representación, y esa función de representación yo la ejerzo bajo la siguiente lógica. Yo lo que yo hago primero es tomar contacto directo con las personas, tomar la iniciativa para tener un contacto directo con las personas, a través de distintos mecanismos, a través de un contacto digital, telefónico, cuando estoy en la zona en terreno, hago mucha calle, me la arreglo para romper las barreras y sistemáticamente estar en contacto directo con las personas, pero de manera muy especial y prioritaria con nuestros queridos dirigentes que representan a personas que tienen una causa común. Cuando me junto con las personas, especialmente con los dirigentes, mi pregunta fundamental es: ¿qué necesita, señor? ¿Qué necesita? De modo tal que cuando la persona o el dirigente me indica lo que necesita, entonces en su representación.

0: Por eso se llama así la función, función de representación. En su representación comienzo a hacer uso de mi poder, en el buen sentido de la palabra, para poder ayudar, para poder servir, para poder colaborar, porque para eso es el poder, para eso se nos entregó. Y hacer que las cosas pasen, que los proyectos se materialicen, que los problemas se vayan solucionando. Si quieren revisar algunos ejemplos concretos de cosas específicas en las que he podido ayudar de manera efectiva, hay una página web que es www.logrosebr.cl, logros de cosas logradas, EBR, las iniciales de mi nombre y apellido, de Enrique Van Rysselberghe, logrosebr.cl. Si ingresan ahí, van a poder llegar a un espacio digital, a una página web, en donde hay una serie de micro testimonios en videos de no más de 50 segundos cada uno, en donde distintos dirigentes de distintas comunas y de distintas agrupaciones que atestiguan, que confirman con su testimonio que es verdad que ayudo, que no es cuento, que no es politiquería, ¿ya? De modo tal que para cada testimonio muestra gráfica y audiovisual de que es verdad. Así, si es que alguien quiere confirmar de que esto no es cuento, se puede meter esa página, www.logrosebr.cl, revisar algunos de esos testimonios, que son cortitos, pero son muchos, ¿ya? Confirmar que son testimonios de verdad, que son genuinos, que son sinceros. Y si tras la revisión de esos testimonios, o de alguno de los testimonios, la persona que los revisa me termina por creer, y cree que es verdad, y quiere que le ayude a ella, entonces, si quiere que le ayude, no me lo mande a decir con nadie, ¿ya? Dígamelo directamente, ¿ya? Mi número de teléfono está en esa misma página web, si no se lo pueden pedir a Don Lester Boissier, ahí en la radio. Y si no, anote, mi número es el +569 841 479 51, +569 841 479 51. Si tiene WhatsApp, priorice el WhatsApp. Si prioriza el WhatsApp, hágalo por escrito. Y si me escribe al WhatsApp, bonita, por favor, que el tiempo apremia, nombre, apellido, comuna, cargos y dirigente, y de vuelta no me cuente el cuento, dígame por favor directamente lo que necesita, de modo tal, y si le puedo ayudar, lo voy a hacer con alegría y con sentido de urgencia, y si no le puedo ayudar, lo voy a decir con cariño, pero con verdad, aunque se enoje, aunque me tire el teléfono por la cabeza, lo voy a decir que no puedo, porque evidentemente hay algunas cosas en las que puedo ayudar, y algunas cosas en las que no puedo ayudar. Si no puedo ayudar, así lo digo. Pero si me atrevo a hacer esta invitación a través de la radio Oceanía, es porque gracias a Dios y gracias al hecho de ser senador, en un porcentaje importante de las ocasiones sí estoy en condiciones de servir, de ayudar y de prestar una mano amiga. Y eso es porque, como dije en un principio, los senadores somos nacionales, somos senadores de la República. No lo digo de manera engreída, no lo digo para echar la caballería encima, lo digo fundamentalmente para que quienes nos están escuchando concluyan de manera natural que es evidente, que es obvio, que dispongo de un poder público significativo. Mi poder público es de nivel ministerial, mi par en el poder ejecutivo es el ministro de Estado, mi par en el poder judicial es el ministro de la Corte Suprema. A ese nivel de autoridad pública estoy, con ese nivel de autoridades públicas me codeo, y ese poder público importante, significativo, en el ejercicio de mi cargo, lo que yo hago es colocarlo donde corresponde, y donde la gente, especialmente la más vulnerable, espera y por sobre todo necesita, es decir, al servicio de las personas para ayudar en causas de bien, evitando hacer abuso de ese mismo poder para causas de mal. Estimado y siempre ponderado don Rubén Andrades, presidente de la Junta de Vecinos Caleta Lenga de nuestra querida comuna de Hualpén, y presidente también de la Mesa de Trabajo por Lenga. Muchas gracias por haber recibido mi llamada ayer pasada las 11 de la noche. Muchas gracias por la paciencia de no haberme cortado, por haberlo despertado. Y muchas gracias por acompañarme el día de hoy en esta conversación al aire a través de Radio Oceanía para poder hablar de las cosas buenas que están pasando y que esperemos vayan a pasar en nuestra querida Caleta Lenga de la comuna de Hualpén. Aquí me acaba de confirmar, estimado don Rubén.
1: Gracias a usted, senador, por hacer llegar esto al aire, porque al aire se escucha, se ve más, se siente más. Así que gracias a su voluntad por ponerla al aire. y no hay, no tenemos otra forma de agradecer que ser a través de la gracia y agradecer todo lo que usted ha dicho, porque vamos a necesitarlo siempre. Estamos empezando y siempre vamos a estarlo tal vez molestando para que lo ayude y podamos progresar acá en Caleta Lenga. Así que eso sería.
0: Muchas gracias, don Rubén. Oiga, aquí don Jonathan Sperer y don Enzo Pandolfi me confirman por WhatsApp de que la visita del Seremi Anselmo Villagra quedó agendada para el día martes 8 de septiembre a las 12 del día, pero que iba a reconfirmar. Esa de los eso de la reconfirmación a mí me pone nervioso, así que yo voy a asumir que es el día martes 8 a las 12 y la voy a agendar como evento en mi agenda y se la voy a notificar unilateralmente a nuestro Seremi y a su jefe de gabinete, ¿ya? Para asegurar que esto ocurra. Muy bien, pues, don Rubén, un abrazo grande. Estimado don Lester Boissier, un abrazo grande a usted, un abrazo grande a nuestro gran Víctor que está ahí tras bambalina, y un abrazo grande a mi querida Rosa, Rosa tan maravillosa.
2: Como marca hermosa, no quiero ver. Oiga, senador, me preguntan, me llegaron 144 mensajes. Y todos los mensajes dicen lo mismo. ¿Hay feriado o no hay feriado el 17? Eso queremos saber todo.
0: Vamos a ver, todavía está ahí en la Cámara de Diputados, tiene que pasar al Senado. Yo lo veo medio complicado por los tiempos y también un poquito porque hay un porcentaje importante de parlamentarios que creen que el costo de ese gustito es más alto de lo que se percibe en una primera instancia. Pero nada se sabe en política, usted sabe el interés, ¿eh? Yo esto no es primera vez que se va a votar, y en algunas otras ocasiones, en años anteriores, se tenía una visión similar y al final se termina aprobando igual. Así que vamos a ver qué pasa.
2: Sí, bueno, senador, que tenga una linda semana. Ahí también a su invitado, a Lenga, también bonito sector, por supuesto. Y bueno, todo Hualpén, además, toda nuestra provincia, la región del Biobío, en fin, tenemos mucho que disfrutar y sobre todo también mucho que construir y seguir también reconstruyendo, senador. Un abrazo.
0: Así es. Oiga, a todo esto, ¿te sabe lo que pasa el 17, sociedad, además?
2: El 17 de septiembre. Apuesto que está de cumpleaños usted.
0: Estoy de cumpleaños, cumplo 50, así que me voy a tirar la casa por la ventana ese día. ¡Ya!
2: ¡Abrazos! ¡Ya, pues! ¡Saludos! Éxito. ¡Abrazos!
1: ¡Chao, chao!
2: Bien, nosotros ya nos vamos a una pausa comercial rapidito. Para continuar aquí en Buen Día, Oceanía, 9:02.
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7: Muchas gracias, vecina. Oiga, ¿y de dónde saca todos estos datos usted?
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0: Y seguimos adelante aquí en Radio Oceanía. Los bigotes que tengo, ahora los tengo blancos, con crema, con ese merenguito de pajarito, porque nuestra querida Marjorie Aguilera Almonacid ya está en Radio Oceanía y nos trajo ahí unos pajaritos, uno para cada uno.
1: Sí, qué rico, Marjorie, muchas gracias, te pasaste, Marjorie.
0: Dijo, para estos pajaritos.
1: Para estos pajaritos, unos pajaritos.
0: Sí, ubíquese nomás de frente, si ahí.
2: Ahí sí. Ahí sí. Ahora sí que sí.
0: Ahora sí. Ahora así sí que ahí sí. 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
0: ¡Tiqui,
2: hasta con Radio Oceania, como les conté la semana pasada.
0: ¿En serio?
2: Sí.
0: ¿Cuándo va a ser eso?
2: Yo creo que el mismo 14 podría ser.
1: ¿Y usted le pega la cueca a mi estimada Marjorie o no?
2: ¿Cómo?
1: ¿Le pega la cueca o no?
0: ¿Baila cuequita?
2: Ah, obvio que sí, pues.
0: No,
2: sí.
0: Yo tengo que aprender. Yo tengo que aprender.
1: Yo
0: zapateo nomás.
1: Yo también.
2: Oye, pero si a todos nos enseñaron en el colegio.
0: Sí,
2: ¿no?
0: Pero a mí se me olvidó.
1: A mí, yo tengo menos ritmo que una gotera, así que no.
0: Yo recuerdo cuando me invitaron a postular a candidato Rey Huachaca hace como 10 años o un poco más.
2: Ya.
0: No sabía bailar cueca, pues. Y practiqué así media hora antes de salir nomás. Oh. Pero igual lo pasé bien. 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
2: ya,
0: en
2: sí.
0: Primera... Así que ahí también
2: y
0: para que se entere. Para que se entere, porque si no se entera, ¿cómo vamos a ahorrar plata?
2: Así
0: si no
2: es.
0: Se entera... 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
0: Pero como que yo quiero saber.
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0: Oceanía.
2: Oceanía.
0: Ya pues, querida Marjorie, un gustazo como siempre. 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
0: Que lo pase bonito.
1: Dale, Marjorie.
0: Muchas gracias por su regalo.
1: Sí, gracias, Marjorie, gracias. Te pasaste.
0: Ya, nosotros vamos rápidamente a la pausa comercial y a la vuelta nos quedamos ahí con el último bloque de Buen Día Oceanía. Salud con el cafecito, Marjorie. Salud.
2: Salud.
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0: Bien, ahí está sonando Jepe en la naturaleza, en vivo y en directo. Buen día, Oceanía, 9 horas con 44 minutos. 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Vamos a revisar el pronóstico del tiempo para lo que se viene hoy día y también mañana en la región del Biobío. Por esta mañana en la provincia de Concepción, cubierto y chubascos aislados. Ya en la tarde, cubierto y vientos de hasta 40 kilómetros, 14 la máxima. Para mañana jueves, 8 y 13, las extremas, nublado, variando a nubosidad parcial en la tarde, despejado por la noche. Eso sí, vientos en la tarde y en la noche de hasta 40 kilómetros por hora. Continuamos con la provincia del Biobío, cubierto y chubascos aislados en lo que queda de mañana. Durante la tarde, cubierto al igual que en la noche, 15 la máxima. Para mañana jueves, 5 y 14 grados, nublado, variando nubosidad parcial por la tarde, despejado por la noche. Vamos a la provincia de Arauco hoy día, cubierto en la tarde, chubascos aislados durante el resto de esta mañana. 14 la máxima para mañana jueves, 7 y 12 las extremas, nublado variando nubosidad parcial durante la tarde y en la noche, y también en la tarde y en la noche, vientos de hasta 40 kilómetros por hora. 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Tenemos saludos, don Víctor, de cumpleaños. Happy birthday.
1: Así es, un saludo de cumpleaños. Nos llegó un WhatsApp al número 999-6515-16. Nos escribió nuestra auditora Rosy Toledo Pinilla. Saludo para doña Rosy, gracias por escribirnos. Ella quiere mandar un gran saludo de cumpleaños a su amiga que hoy día está de cumpleaños. Su amiga se llama Anita Morales Pinochet, así se llama su amiga, y ella está de cumpleaños hoy día y le quiere dedicar un tema, obviamente un tema de cumpleaños para ella. Así que
0: nos despedimos con el tema entonces.
1: Sí,
0: ¿no?
1: Justamente nos vamos a despedir con esta canción. Gracias a doña Rosy Toledo Pinilla por escribirnos. Así que para Anita Morales, aquí está un año más de la Sonora, bueno, Palacios.
0: Antes, bueno, y con este tema ya, despidiéndonos, don Víctor, un agrado como siempre, que le vaya muy bien.
1: Gracias pues, mi estimado Lester. También nos estaremos encontrando mañana y tú regresas ya a la tarde con buen día. Con buen día, con
0: buenas tardes.
1: Buenas tardes, Oceanía, claro. Ya. Modo tarde.
0: Modo tarde, conexión. Total, sí, que tengan todos un excelente resto de semana, un gran día miércoles. Recuerde, ahí en los Instagram de radiooceanía.cl, así también nos puedes encontrar. El mío también se lo entrego, Lester de Radio. Un abrazo grande, que les vaya bonito, pásenlo bien, tomen harto aire y agua, que hace bien para la salud. Chao, chao, que estén bien. ¡Dale!

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1: En este bonito y maravilloso día, miércoles 2 de septiembre de este año 2026, les estamos enviando la mejor de las vibras y dándoles una bienvenida especial a este su programa de orientación a la familia, el programa de pregunta y de respuesta, donde usted, caballero, donde usted, querida hermanita, puede participar a través de una simple llamada a nuestra línea celular 940-00-9953. Aquí vamos a mirar su nombre, su fecha de nacimiento, vamos a hacer un puente telepático, vamos a hacer un recorrido espiritual y le vamos a ir revelando la verdad. ¿Qué pasa en la salud? ¿Por qué hay tanta dolencia, tanta enfermedad? ¿Qué está ocurriendo allá en la familia? ¿Que hay peleas, que hay discusiones? ¿Hijos que están por malos caminos, por el camino de la droga, del alcohol? ¿Personas que en este momento tienen problemas y que no saben qué hacer? Bueno, aquí estamos para ayudarle. Anote la línea 940-00-9953. Aquí ya hay una personita en línea, ¿sí? ¿Con quién hablo?
2: Mi nombre es Hugo y la fecha de nacimiento de mi hijo es el 19 de junio.
1: Ah, bueno, perfecto, discúlpeme. Usted me está preguntando por un hijo, no por usted.
2: Sí, no, es por un hijo. El hijo se llama Felipe.
1: Ya, regáleme la fecha de nacimiento de Felipe.
2: El 19 de junio del año 1987.
1: Uy, hermanito. ¿Ustedes lo han visto nervioso, alterado?
2: Sí, por supuesto, sí.
1: ¿Lo han visto extraño, que casi no duerme? ¿Lo han visto raro? ¿Qué han notado en él?
2: Nervioso, preocupado.
1: No, lo que yo le estoy diciendo, ¿sí ve? Le veo el sistema nervioso alterado. Lo veo que no duerme bien. Hay días que se vuelve un poco hasta agresivo, ¿lo han notado?
2: Sí, profesor, sí, es verdad.
1: ¿Y ustedes sabían que él sufre como de una depresión?
2: Sí, de hecho está en tratamiento en este minuto.
1: Ah, bueno, ¿se da cuenta? Sí, veo cosas que son naturales, pero también me deja ver una energía negra y negativa alrededor de él. Y él se ha querido como quitar la vida. Lo ha pensado muchas veces, ¿lo sabían?
2: Sí, no lo sabía, profesor.
1: Pues póngale cuidado a este muchacho porque lo veo muy alterado. Yo aquí me doy cuenta que ya lo han tratado médicamente, pero no pasa nada.
2: No, no.
1: Él ha tomado medicamentos, ha hecho tratamientos, pero como que no le obran. ¿Es verdad o es mentira?
2: Es verdad, profesor. Sí, es verdad eso.
1: Amigo, ya esto sería bueno verlo personalmente, que ustedes nos lleven una fotografía de él, o si lo pueden llevar a la consulta, mucho mejor. Si no lo pueden llevar a la consulta, me llevan una fotografía, un calcetín de él, que lo haya usado, y me van a llevar el nombre completo, la fecha de nacimiento, para poder empezar a hacerle un ritual, una limpia, una purificación.
2: Ya, Ya, profesor. Entonces vamos a llevarlo a
3: usted. Sí, pero es importante que usted llame y reserve su hora. Porque si usted llega a la consulta y no ha reservado hora, no lo puedo atender.
2: Por supuesto, claro.
3: Usted me va a llamar en unos 20, 30 minutos para reservar una hora. En el día que crea usted conveniente. Estamos de lunes a sábado.
2: Sí, ya, profesor. Lo que pasa es que mi hijo, como es reservado, la sospecha como papá, como papá siempre tenemos sospecha que hay algo en su matrimonio, no sé, con sus hijos, no sé.
3: Papito, ya le dije que lo veo cargado, negativo, lo han querido ver mal, lo han querido ver destruido. Le tienen alterado el sistema nervioso, lo tienen a él muy mal. Lo tienen totalmente, digámoslo para que usted lo entienda, amarrado de manos y de pies. Él está extraño, está como un poco alejado de ustedes, casi no se comunica mucho, él se guarda mucho las cosas.
2: Sí, es verdad, profesor, sí.
3: Y él es una persona buena, pero pues hermano, está cargado. Fuera de eso tiene problemas del sistema nervioso, depresión, tiene, mejor dicho, cuando no viene lo uno es lo otro. Y económicamente también lo veo mal. Él está preocupado.
2: Es verdad, eso todo lo que usted me dice.
3: Entonces, hermanito, lo importante es que ustedes llamen y reserven una hora y con mucho gusto le vamos a ayudar. Usted como buen padre se preocupa de su hijo.
2: Por supuesto que sí, profesor. Por eso lo llamé.
3: Entonces, eso es lo que tengo que decirle. ¿Alguna pregunta?
2: Está todo claro, profesor. Solamente voy a reservarla ahorita y llevar lo que usted me pide. Bueno, ahí nos ponemos en contacto.
3: Ahí nos ponemos de acuerdo.
2: Claro.
3: ¿Qué mensaje usted le daría a las personas que nos escuchan diariamente en el programa? Después de esta llamada, ¿usted qué piensa de nosotros?
2: Bueno, la verdad es que haga lo mismo que hice yo. Yo escuchaba el programa, me convencieron que dicen la verdad, son personas muy creíbles. Yo hice lo de llamarlo a usted, que hagan lo mismo las personas, que crean, porque son personas que nos pueden ayudar a salir de algunos trances bastante problemáticos que podamos tener.
3: Así es, mi estimado, aquí estamos para ayudarle al que quiere y el que tiene fe.
2: Sí, por supuesto que sí, profesor.
3: Bueno, mi hermanito, ahí espero su llamado para reservar hora.
2: Muchísimas gracias, profesor, muy amable,
3: ¿no? Bueno, un abrazo, Dios lo bendiga, tenga fe en Dios. Todo lo puedo en Cristo que me fortalece.
2: Amén. Así es.
3: Bendiciones. Chao, chao.
2: Sí. Chao, chao, profesor. Chao.
0: Yo no. 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

0: Bueno, yo estoy muy, muy contento, muy agradecido porque él es una persona que dice la verdad y es muy bueno, da muy buenos consejos y trabaja muy bien. Así que yo le pido a ustedes que vengan a él, lo visiten y con mucha fe, tienen que hacerlo con mucha fe, porque él hace las cosas muy bien. Y eso es lo que yo le puedo decir, porque yo me estoy sintiendo mejor con todo lo que él me está haciendo.
1: Usted nos escuchó en la radio y ¿qué le llamó de la atención del programa que tenemos nosotros en esta maravillosa emisora?
0: Bueno, yo lo escuché en la radio y traté de comunicarme con la dirección y vine lo antes posible,
1: Y en este
0: porque dije yo no voy a irme porque él es una persona que me va a sanar.
1: Bueno, hermano, le agradezco por ese testimonio. Muchas gracias. Que Dios lo bendiga.
0: Gracias a usted también. Me voy muy agradecido de usted y que siga adelante porque hace las cosas muy bien.
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1: Continuamos en este programa dándole espacio al enfermo, a la persona que se siente abatida por los problemas, a la persona que no la está pasando bien. Nos llama la gente de Coyhaique, de Puerto Aysén, mi gente de la isla Chiloé, me llama mi gente querida de Concepción, de Lanco, de Loncoche, de Valdivia, de Puerto Montt, de la Carretera Austral. Bueno, aquí se hace presente todo mundo. Punta Arenas, Porvenir, Tierra del Fuego. ¿Usted quiere participar, querido oyente? ¿Quiere despejar su duda? ¿Quiere una ayuda? Anote la línea 940-00-9953. Vaya anotando para que no se lo olvide. Pregunte que preguntando llegamos a Roma. 940-00-9953. Ya tenemos otra personita. ¿Con quién hablo?
3: Candelario Retamales, 15 de agosto de 1950.
1: Mi querido hermanito, bienvenido. Gracias por participar y por elegirnos. ¿Hace cuánto que escucha este programa?
3: ¿Qué tiempo? No sé si ya empezó.
1: Bueno, gracias por la sintonía. ¿Y qué es lo que le ha gustado?
3: Porque veo que están diciendo la verdad en parte, que uno no sabe qué cosa pasa.
1: Bueno, usted lo va a comprobar y después de esta llamada usted me dice si le dije verdad o mentira.
3: Ya.
1: Lo primero que me está revelando es que hay mucha dolencia en su cuerpo. Usted se queja de las articulaciones. Veo molestias en la columna, veo molestias en las piernas y en las mismas caderas. ¿Es verdad o es mentira?
3: Sí, me duele, por ejemplo, a veces cuando me agacho, estoy mucho rato agachado, no me puedo enderezar.
1: Usted se agacha y se endereza y siente el punzonazo en la parte de atrás de la espalda.
3: Así es.
1: Hermanito, veo molestias en las rodillas, veo molestias hasta en las manitos.
3: Un poco, porque con el trabajo en el silo, me duele la mano.
1: ¿Cómo?
3: Al trabajo con el pasto, el silo.
1: ¿Y usted qué es lo que hace en su trabajo?
3: Le doy silo a los animales.
1: Pues hermano, yo le voy a recomendar que tenga cuidado cuando vaya a hacer fuerzas, porque veo que una mala fuerza le afecta más la columna. Aquí lo que más me preocuparía, la columna.
3: Me duele la columna.
1: ¿Usted ya fue al médico, se hizo revisar la columna?
3: No.
1: Pues póngale atención a ese tema, hermanito, porque esto le va a traer más problemas a futuro.
3: Sí, puede ser, porque uno no se trata.
1: Sí, las personas a veces dejan todo para lo último y de cuando ya están bien jodidos, ahí es donde buscan ayuda.
3: Así es.
1: También lo veo en la parte económica bloqueado, lo veo estancado.
3: Sí, como que se paró las cosas.
1: Como que las cosas no están fluyendo como antes, porque anteriormente a usted le llegaba dinerito al bolsillo, pero ahora eso está estancado, hermano. ¿O le estoy diciendo mentira?
3: No es cierto, porque yo trabajaba leche y la fábrica me quitó la entrega de leche.
1: Se le han venido pérdidas y pérdidas.
3: Sí, se me murieron las vacas, el ternero.
1: Lo veo totalmente cruzado en la parte económica, por eso es que el dinero le llega por una manito y se le va por la otra. A usted hay que hacerle una ayuda, amigo mío. Primero hay que ponerle atención a la salud, al tema de la columna. Hay unos calcios buenos que le vamos a entregar nosotros aquí. Hay un calcio maravilloso que se llama calcio cubano y el calcibón. Son calcios naturales que le ayudan a usted a regenerar. Pero de igual forma es importante que usted se chequee el tema de la columna con el médico. Eso sí se lo digo, porque aquí me gusta hablarle con la verdad a la gente y orientarla desde el corazón. No estoy solo por venderle productos a la gente o por hacerle gastar dinero. A mí me gusta es ayudar de verdad.
3: Pues yo me dije, algo me puede ayudar de verdad.
1: Claro, y aquí le estamos diciendo lo que tiene que saber. Lo otro, hermanito, veo es que a usted lo han envidiado, pero muchísimo. Y ahí donde usted trabaja no lo han querido ver con buenos ojos. ¿Usted lo sabía?
3: Sí, sí.
1: ¿Cómo lo supo?
3: Porque me hicieron un mal, está seguro yo, porque tenía ternerito. Y los terneritos se les salía un gusano por el culo que nunca en mi vida lo había visto.
1: Hay temas que no se los puedo decir por este medio, mi querido hermanito. Porque hay gente que está escuchando este programa y son de ahí mismo donde usted vive, donde usted trabaja. Usted ya sabe a lo que me estoy refiriendo.
3: Como le digo, hay gente muy envidiosa.
1: Exactamente, y hay personas ahí cercanas a usted. Le voy a pedir que llamen unos 20 minutos, ahí le vamos a ampliar la información y usted va a agendar una hora para poderle colaborar. Hay que purificarlo, hay que destamborarlo. Para que vuelva nuevamente la suerte, que le vaya bien con los animales allá en el campo, que le llegue la moneda, pero que llegue para quedarse, no para que entre por una mano y se le vaya por la otra. ¿Correcto?
3: Sí, estoy de acuerdo.
1: Bueno, amigo, ¿le estoy diciendo verdad o si estoy equivocado, dígame, usted es un mentiroso?
3: No, porque por lo que me he dicho está bien, es cierto, porque me está pasando eso.
1: Bueno, amigo, ¿qué mensaje le da a la gente que escucha el programa de nosotros?
3: Que hagan saber su problema que les tiene, que siente uno que de repente no sabe qué le pasa.
1: Que llamen y que despejen la duda, y si creen que somos de su confianza, que nos visiten para poderles colaborar.
3: Sí, exacto.
1: Bueno, amigo, un abracito, que Dios lo bendiga.
3: Ya, gracias.
1: Hasta pronto.
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6: 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He sentido mejores condiciones de mis piernas principalmente, mi espalda, mis brazos, todo a debido de los remedios que me han dado. Y los exámenes me han dicho que me han hecho aquí mismo, todo baño, todo eso, me han hecho muy bien, hasta ahí eso. En realidad, ya tenía harta desconfianza porque después ya le hice caso a mi señora, ya vine yo y vi que de un principio sentí ya, de a poco fui sintiendo mejoría, que yo llegué con bastón aquí, se puede decir, caminando. 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
5: Gracias a Dios, agradezco a Dios y a ustedes, porque hasta el día de hoy nos hemos encontrado bien.
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1: Están escuchando Más Allá de la Verdad, este programa que le orienta, este programa que le va regalando un consejo, que le regala un ritual, un secreto para que aprenda a vivir mejor. Sin odio, sin resentimiento, sin envidia, la que yo llamo la madre de todos los males. Porque hay que combatir la envidia, querido amigo, querida hermanita. Esto no nos deja vivir bien. Este es el punto destructivo de la humanidad. Las personas envidiosas, porque a veces por envidia nos hacen daño, nos hacen cosas negativas. Así que, querido hermano, tenga cuidado, porque no somos monedita de oro para caerle bien a todo mundo. Y a veces la envidia reina más que la propia caridad. Me llegan mensajes, preguntas. Hay una señora que me dice que dónde estamos atendiendo en Río Bueno. 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Ahí les vamos a atender con mucho cariño. Oído, Patricio Lins, 1251, en la sede de la Cruz Roja, este viernes 4 de septiembre. Al mismo tiempo, el día jueves, o sea mañana, y el día viernes 4 de septiembre, estaremos en la ciudad de Castro, ahí a una cuadra y media de la Plaza Central. Jueves 3 de septiembre y el día viernes 4 de septiembre en la ciudad de Castro. Y asimismo todos los días estamos en Puerto Montt, porque este es un grupo de profesionales. 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Usted que me viene acompañando desde Talcahuano, Nacimiento, Coronel, Chiguayante, todos los días en Concepción. Los Carrera, 1931. Los Carrera 1931. El teléfono repica, ronca como cuando roncan los timbales, y yo aquí estoy para ayudar, para orientar. Anote la línea: 940-00-9953. Tenemos un oyente, ¿sí? ¿Con quién hablo?
7: Juan Alfonso Escobar Villegas. El 31 de agosto de 1962.
1: Uy, hermanito, ¿usted por qué no había pedido ayuda antes?
7: Había tiempo ya había ido, pero me había dejado estar de nuevo, pero ya es demasiado lo que siento ya.
1: Pues, mijito, yo le voy a ser muy claro. Usted de pronto ha buscado ayuda en otras partes, pero no me le han ayudado.
7: Sí.
1: Y eso a veces a usted le ha bajado como la fe, ha perdido como la confianza. Y yo le voy a hacer claro, porque aquí yo le voy a decir, a lo que es pan, le digo pan, y a lo que es vino, le digo vino.
7: Okay.
1: Usted todo lo que emprende se le estanca.
7: Sí.
1: Usted lucha, se esfuerza, se sacrifica, recibe el dinero por una mano, se le va por la otra.
7: Correcto.
1: Usted se siente decaído de salud, lo veo bajoneado.
7: Sí, es verdad, sí.
1: También me estoy dando cuenta que usted llega a su casa y es solo peleas, problemas y alegatos.
7: Correcto.
1: Usted llega a su casa y siente una energía extraña, siente una energía pesada, un ambiente raro. ¿Lo ha notado?
7: Correcto. Sí, lo he notado. Por eso lo llamaba.
1: Y le hago una pregunta. ¿Su pareja ha sentido también esto?
7: También lo siente. Incluso a veces sueña, amanece arañada, con rajuñada.
1: Y también como con unos morados, como con unos golpetazos así a veces, que le, como si alguien le golpeara una pierna o un brazo.
7: Exactamente.
1: ¿Se da cuenta? Eso. Ahí me deja ver hasta un espíritu negativo en esa casa.
7: Ya. Yeah.
1: Y le voy a decir otra cosa. ¿Usted ha sentido algún mal olor?
7: Sí. De repente estamos comiendo, estamos sentados en la mesa y de repente pasan unos olores raros.
1: Y ustedes van a buscar si hay algo podrido por ahí, un pedazo de carne, o si hay un ratón, hay una cosa, pero no encuentran nada.
7: Nada, incluso yo trabajo en camión, viajo mucho en camión, y de repente yo soy limpecito, me gusta hacer aseo y todo, pero de repente llega un olor como a podrido. Busco y nada, no hay nada, está todo limpio.
1: Pues hijito de Dios, vea, no hay peor ciego que el que no quiere ver. Y lo de usted es que hay algo malo. Tristemente usted visitó un lugar incorrecto, donde no le dieron una buena orientación, donde usted no supo quitarse la venda de los ojos, pero yo le voy a dar la oportunidad para que se entreviste con nosotros y yo le voy a mostrar como por intermedio de una película lo que le han estado haciendo a usted, a su señora, porque hasta los han querido ver destruidos. ¿Usted lo sabía?
7: Sí, lo he notado.
1: Ah, bueno. Entonces, amigo, le invito para que usted me llame en unos 20 minutos y ahí le vamos a agendar una hora. ¿Listo?
7: Ok. Voy a buscar el espacio para comunicarme con ustedes, porque igual me interesa harto.
1: ¿Qué mensaje le daría a la gente de nosotros después de esta pequeña llamada?
7: De que todo lo que se va por lo que se habla con usted es verdad. Que no es una cosa falsa, que alguna cosa que sea chanta, sino que por lo que hemos conversado es todo real.
1: Bueno, amigo, usted lo comprobó a través de una pequeña llamada. Cuando nos visite, vamos a hablar muchas cosas que tiene que saber.
7: Vale, ok.
1: Bueno, amiguito, guarde este teléfono y ahí me llama y agendamos su hora. ¿Listo?
7: Perfecto, ok.
1: Bueno, bendiciones.
7: Gracias.
1: Chao, chao.
7: Para usted también.
1: Chao, chao.
7: Chao, chao.
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8: Hoy elevo una oración en nombre de aquellos que están sufriendo debido a un daño o injusticia que han experimentado. Te pido que les otorgues consuelo en su dolor y esperanza en medio de la adversidad. Ayúdalos a encontrar el camino hacia la sanación, tanto física como emocional. Y otórgales la determinación para seguir adelante con valentía, con mucha fuerza, con optimismo, con fe, con esa esperanza intacta. Ayúdales a conseguir el camino para que le digas adiós a cualquier daño y a cualquier injusticia.
1: Bueno, queridos amigos, aquí estamos con una personita que ya nos visitó. Y ella quiere decir, ¿cómo se ha sentido? ¿Cómo se ha sentido?
9: Yo me he sentido muy bien y estoy muy agradecida por todo lo que han hecho, lo que ha hecho por mí. No tengo cómo agradecerle. Estoy agradecida.
1: Bueno, hermanita, gracias a Dios, que es el que todo lo hace. Nosotros aquí ponemos un granito de arena.
9: Ya.
1: Pero Dios es el que,
9: claro,
1: el que todo lo puede y todo lo hace.
9: Ya.
1: Por eso no hay que perder la fe en Él. Seguir orando, cuidándose en su alimentación, en su estilo de vida, tener paz. No preocuparse tanto por lo que venga mañana, en el futuro, ni preocuparse por el pasado que ya pasó. Recuerde que el pasado es un cheque cancelado que no vuelve. Y lo que hay que vivir agradecido siempre es de estar vivos y vivir el presente, el día de hoy. ¿Qué mensaje le da usted a la gente que nos escucha?
9: Que vengan y crean mucho en Dios y en todo lo que hace este caballero. A usted sobre todo estoy agradecida, y al Dios que me favorece.
1: Amén. Ya. Bueno, corazón, que vaya tranquilita a su casita y viene con su hija.
9: Sí.
1: Que tenga buen reposo hoy, que descanse. No se me estrese, siga, ya le digo, confiada de la manito de Él, del Todopoderoso, y usted está bien.
9: Ya.
1: Me alegra de verla diferente, porque usted vino muy nerviosa.
9: Muy mal, mal, mal.
1: Pero bendito Dios, ahora está bien.
9: Sí, gracias a Dios estoy aquí para nuevamente.
1: ¿Qué mensaje le da a la gente?
10: a esas personas que a veces son incrédulas.
9: Que crean en todo lo que se está haciendo. No puede uno ser incrédulo porque hay que primero ver las cosas para creer.
10: Amén. Y usted vino, se dio cuenta.
9: Sí.
10: Bueno, muchas gracias por sus palabras.
9: Ya.
1: Bueno, queridos amigos, tenemos gente que nos visita, gente que está en tratamiento con nosotros, y ellos comparten sus experiencias de vida. ¿Cómo está, hermanita?
11: Bien, bien.
1: Me ¿Cómo siento se ha venido feliz. Sintiendo?
11: Lo más bien me ha venido sintiendo. Estoy feliz que me salga todo lo malo que tengo, que ha sufrido mucho. Amén.
1: Bueno, yo le pregunto una cosa, mi amor. Usted vino ya hace unos días, llegó muy mal.
11: Sí.
1: ¿Qué ha notado? ¿Qué cambios ha venido sintiendo?
11: Harto cambio, sí.
1: ¿Qué ha notado?
11: Sí, bien, en mi cuerpo, más liviano se ha sentido todo. Y en la casa hay más paz y todo. Siento.
1: ¿Se ha sentido la mejor vibra?
11: Sí, sí, po, sí.
1: Bueno, y usted viene aquí con su esposo.
11: Sí.
1: Bueno, aquí lo están llamando aquí al caballero. Pero vamos a compartir los testimonios. Vea, eso es lo bonito. Estamos aquí en vivo, recibiendo los llamados de la gente, compartiendo las experiencias de vida. ¿Cómo está mi hermanito?
12: Ya estoy recuperado y bueno, me ha ido bien. O sea, el tratamiento va muy bien. Así que eso.
1: ¿Qué mensaje le da usted a la gente incrédula? Porque hay muchos incrédulos.
12: Que se hagan ver esto, que no es bueno lo que la gente hace con las personas.
1: Hay gente muy negativa.
12: Exacto, sí.
1: ¿Usted vio todo lo que le ha estado saliendo?
12: Exactamente, sí.
1: ¿Y desde el día que usted vino, qué cambios ha notado?
12: Bastante, porque ya he aliviado el cuerpo, ya estoy... Mi cuerpo con más energía, ya todo bien, me he sentido muy bien.
1: ¿Y la casa ahí con la señora cómo
12: está? Sí, igual bien, sí. Ya no hay eso.
11: Mejor.
12: Sí, buena comunicación y todo eso.
1: Se han dejado la pelea, la discusión, no porque venían negativos.
12: Nada de eso.
11: Sí, nada de eso.
1: Bueno.
11: Nada. Y uno lo nota que no eran normales.
1: Bueno,
11: ayer cuando llegó yo lo vi, ahora es tremenda paz.
1: Sí, bueno, sí, eso es lo más bonito.
12: Sí,
1: y así queremos que sigan saliendo de todos estos conflictos, energías negativas y malas vibraciones.
12: Exacto.
1: El mensaje para la gente, ¿qué le diría a la gente?
12: Que se hagan ver, que vengan a visitar por acá, que se hagan, que vean cómo está su estado físico, porque es importante, porque... Es conveniente que lo se hagan ver a la gente.
1: La gente a veces se deja estar.
11: Sí.
1: Están ahí esperando que.
11: No, hermanito.
12: No, ya, mi amor. Que hay que hacerlo en estos casos porque son realmente. Hay gente que hace el mal.
1: Tristemente, en este mundo que vivimos, reina más la maldad que la propia caridad.
11: Exacto. Sí, así es.
1: Pero aquí estamos luchando.
12: Sí.
1: Con la ayuda y de la manito de Dios.
12: Exactamente.
1: Gracias por sus palabras. Mis queridos amigos, palabras de fe, palabras de agradecimiento. Aquí yo ya me estoy despidiendo. El teléfono repica, la gente llama. Tristemente los minutos se me han terminado. Recuerde que no hay que pelear, no hay que discutir. Hablando se entiende la gente. Si quiere reservar hora, espero su llamado durante el resto de día. Que Dios, que papito Dios, les bendiga. Hasta pronto.
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1: Con permiso, muy buenos días, amigas, muy buenos días, amigos. ¿Cómo está usted? Bien, espero que muy bien. Un gusto grande saludarle en esta mañana de día miércoles 2 de septiembre de este año 2026. Llegamos a esta hora, justo a las 11 de la mañana, para comenzar a disfrutar de los lindos recuerdos como este que trae Domenico Modugno. La distancia es como el viento, apaga el fuego pequeño, pero enciende aquellos grandes.
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Ahí estaba el italiano Domenico Modugno con la portada musical para esta mañana de miércoles 2 de septiembre, día de San Moisés. Moisés, el niño rescatado de las aguas. Se llama así usted, Moisés. Muchas, muchas felicidades. Saludos también para quienes están de cumpleaños o celebrando algún aniversario en el día de hoy. Felicidades, pues. Nosotros le vamos a estar acompañando hasta la 1 de la tarde con una linda selección de recuerdos inolvidables, especialmente de los años 60 y 70. 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Y en las canciones invitamos al Pollito Fuentes, José Alfredo. El amor no tiene olvido.

Día de Tomé se ha puesto el sol. Cecilia, recordada por siempre, ¿ah? Bienvenida, bienvenido, amigo, amiga, a usted que viene llegando a la sintonía de Radio Oceanía. Este es el Tren de los Recuerdos. Como todos los días, nos reunimos desde las 11 de la mañana y hasta la 1 de la tarde para acompañarle con estas canciones que tanto nos gustan. Lindos recuerdos, ¿ah? Haciendo recuerdos, pues claro. En este día miércoles 2 de septiembre, mitad de semana ya. Tengo por acá el informe del tiempo que me hace llegar por acá Meteorred, actualizado a esta hora especialmente para el Gran Concepción, pero sobre todo para lo que es la zona costera del Gran Concepción. Primero le cuento que el sol hoy salió a las 7 de la mañana con 11 minutos. Ya está aclarando más tempranito, ¿eh? Qué rico. Pero bueno, luego se cambia la hora y ahí se va todo para atrás de nuevo. Pero bueno. Hay grupos por ahí que andan promoviendo la idea de mantener una hora fija todo el año completo, sin cambios de hora, ni de verano, ni de invierno, nada de eso. Vamos a ver en qué queda. Por lo pronto ya entiendo que debiera ya próximamente cambiarse la hora este fin de semana, parece, ¿o no? Voy a investigarlo y se lo cuento. Pero hasta aquí todo normal. El sol salió hoy a las 7 de la mañana con 11 minutos. El cielo estaba cubierto con algunas lluvias débiles en algunas partes que han ido decreciendo poco a poco con el transcurso de las primeras horas. En este momento ya no se ve lluvia en ninguna parte de, por lo menos, la zona costera del Gran Concepción. Cielos nublados, variando a parcialmente nublado, y a eso ya de las 4 de la tarde tendríamos cielo despejado incluso. ¿Qué tal? La temperatura de este momento alcanza los 13 grados y la máxima sería de 14, podría ser 15 grados y no más que eso. Acá en la costa, al interior siempre es 1 o 2 grados más, por supuesto. Saludos para usted que nos escucha en la zona costera del Gran Concepción, partiendo por el sur, en Lota, Coronel, San Pedro de la Paz, Hualpén, Concepción, Penco, Lirquén, Punta de Parra, Tomé, Dichato, para allá también. Y al interior saludamos a Chiguayante, Santa Juana, Hualqui. Qué terrible el accidente de tránsito que sucedió a esta noche ahí en la ruta que une Bulnes con Quillón. Saliendo acá de Concepción, cuando uno se va camino a Bulnes, un accidente, un choque frontal con un fallecido, figúrese usted. Sí, complicado ese camino, tiene muchas curvas, curvas cerradas, harto vehículo. Sí. Lamentable, lamentable. Bueno, nosotros le acompañamos a esta hora. Le dije saludos acá en Talcahuano también. No lo dije, ya. Saludos para usted que nos escucha acá en Talcahuano. Seguimos con las lindas canciones. Invitamos a Matt Monroe, Libre.

¿Estás disfrutando de la buena música, estas lindas canciones, los lindos recuerdos? ¡Qué bueno! Nosotros hablando de salud de manera sana y natural. 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Muy bien, mientras se comunica, siguen los recuerdos.

Elvis Presley, Ahora o Nunca. Así la acompañamos, amigas y amigos, con esta buena música, estas lindas e inolvidables canciones que nos traen a la memoria épocas pasadas, pero nunca olvidadas. Junto a los productos naturales, de ellos vamos conversando. 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Por aquí encontré la información del accidente que le comentaba hace un rato, ahí en la ruta Bulnes-Quillón. Esto fue anoche. Hombre de 43 años y oriundo de Laja, identifican a víctima de colisión frontal. La Fiscalía de Bulnes en la región de Ñuble investiga un fatal accidente de tránsito ocurrido, fue más temprano, cerca de las 18:30 horas de ayer martes, en la ruta que une las comunas de Bulnes con Quillón. La colisión entre una camioneta y un camión, pues claro, dejó una persona fallecida. El incidente se registró a la altura del kilómetro 6,5 de la ruta N48, en el sector conocido como La Selvita. La víctima fatal fue identificada como Alexis Osvaldo Díaz Proboste, de 43 años, quien conducía una camioneta. El hombre, único ocupante del vehículo menor y con domicilio en la zona de Laja, falleció en el lugar. La fiscalía de la fiscal subrogante de Bulnes, Isidora Martín Borges, se encuentra a cargo de la investigación del caso. La persecutora señaló que el accidente involucró a una camioneta y un camión que se desplazaban por la misma ruta en direcciones contrarias. La fiscalía local de Bulnes se encuentra investigando un accidente de tránsito ocurrido la tarde de ayer, dice, primero de septiembre, en las rutas que unen Bulnes y Quillón a la altura del kilómetro 6,5. Bueno, todo eso ya está dicho, ya está en investigación el tema, cuáles son las razones del accidente que provocó la muerte de esta persona. Nuestro saludo, por supuesto, respeto, cercanía, condolencias a la familia de don Alexis Osvaldo Díaz Proboste. Qué terrible. Nosotros seguimos a esta hora disfrutando de la buena música, de los lindos recuerdos. Invitamos a Albert Hammond, Échame a mí la culpa.

Así estamos compartiendo esta buena música, estas lindas canciones del ayer, maravillosos recuerdos. 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Le invito a seguir recordando. A la querida le canta Bobby Goldsboro.

Linda canción para esos hermosos ojos azules. La canción la traía Steve Lawrence. Así le acompañamos, amigas y amigos, con la buena música, las lindas canciones, los buenos recuerdos desde Radio Oceanía en este día miércoles 2 de septiembre, día de Moisés. Moisés, el niño rescatado de las aguas. ¿Se llama así usted Moisés? ¿Sabe cómo le dicen a los Moisés? El Moise. El Moise. Saludos al Moise. Le acompañamos con buena música, con estos lindos recuerdos y también hablando de salud de manera sana y natural. 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Muy bien. En las canciones, por acá llega Jimmy Fontana, el arca de Noé.

0: Muy bien, amigas y amigos, es momento de hacer una pausa. Claro que sí, tenemos que ir a los comerciales y volvemos a nos queda una hora por delante para seguir disfrutando de más recuerdos acá en Radio Oceanía de Talcahuano. No se vaya, yo voy a buscar más recuerdos y vuelvo. Permiso.
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Y ya estamos de vuelta por acá, amigas y amigos, para continuar con la buena música, los lindos recuerdos desde Radio Oceanía. Como siempre, hasta la una de la tarde. Sigue la buena música, siguen los lindos recuerdos. La historia de Samson, corre, Samson, corre. Nil Sedaka.

que le acompañamos con la buena música, las lindas canciones y estos maravillosos recuerdos que nunca pasan de moda. 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

Ahí estaba Frankie Lane cantándole a Jezebel. Buena música, lindas canciones, lindos recuerdos. Le acompañamos desde Radio Oceanía de Talcahuano en este día miércoles 2 de septiembre, mitad de semana. Se ve bonito el calendario, ¿eh? Sí, yo lo miro y lo admiro. Viene un tremendo fin de semana, largo de fiestas patrias. El día 18 cae viernes, así es que tiene viernes, sábado y domingo para la celebración. Algunos andan diciendo por ahí que podría ser pidiendo que sea feriado el 17, jueves 17. Yo digo, no será mucho, oiga, que se gasta cuando tanto feriado, ¿ah? Sí, bueno, hay personas que no pueden trabajar también. Ahora, ¿quiénes ganan con esto? Los que están relacionados al rubro de las celebraciones, pues, o sea, restaurantes, cocinerías, especialmente restaurantes, las ramadas, las fondas, quienes trabajan con relación a lo que es el turismo. Claro. Pero el transporte también gana, por supuesto. Pero son más las pérdidas, yo creo, ¿eh? Porque igual va a haber feriados, sí, no es que no vaya a haber ni uno, van a haber tres, 18, 19 y 20. Bueno, vamos a ver en qué queda eso. Creo que está discutiéndose en el Congreso, creo. Vamos a ver. 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Sigamos recordando, al estilo charro llega Leodán.

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¿Qué le parece? Buena música, lindas canciones, maravillosos recuerdos, junto a los productos naturales. 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Muy bien, sigamos ahora disfrutando de estos lindos recuerdos. ¡Ah, qué linda canción con el recordado Diego Verdaguer! Volveré.

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0: Una vieja canción de amor, cantaba Raúl Abranzón. Así le acompañamos con esta buena música, con estas maravillosas canciones que nos traen a la memoria épocas pasadas, pero nunca olvidadas. Hasta la 1 de la tarde, ¿eh? La cita es todos los días, desde las 11 de la mañana hasta la 1 de la tarde. Nos reunimos de lunes a sábado. El Tren de los Recuerdos, que este mes estará cumpliendo, bueno, estamos en el mes ya, cumpliendo 23 años, no es menor, ¿eh? 23 años junto a usted, ¡qué maravilla! ¿Seguiremos juntos 23 años más o no? ¿Qué cree usted? ¿Qué cree usted?
1: Tranquila.
0: Sería bonito, ¿eh? Maravilloso, figúrese un programa, llegar a cumplir 50 años, no. Sería épico, épico realmente, pues. Bueno, Dios dirá simplemente, ¿cierto? Lo dejamos todos en las manos de Dios. Le acompañamos con buena música, con lindos recuerdos, como siempre ha sido la tónica de este programa, y junto a los productos naturales, que también siempre ha sido la tónica. Hablando de salud, de manera sana y natural, y trayendo los mejores productos naturales como suplemento natural para su salud. 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Muy bien, sigamos disfrutando de los lindos recuerdos ahora con el señor Gilbert Bécaud, que le canta a Nathalie.
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Lindas canciones, buena música, qué lindos recuerdos. Por supuesto que sí, pues. Hablando de salud de manera sana y natural. 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Le invito ahora a seguir con estos lindos recuerdos. Canción para Liliana. Liliana.

Ahí estaban los Ramblers con ese Señor Amor, Señor Amor. Te acompañamos con buena música, lindas canciones, lindos recuerdos, amigas y amigos, desde Radio Oceanía de Talcahuano. 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Muy bien, sigamos disfrutando ahora de los lindos recuerdos con este que trae Gianni Bella. Estás

¿Qué tal? Así disfrutamos de la buena música, de los lindos recuerdos. Hablando de salud, de los productos naturales, claro. 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

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Y mientras se comunica, seguimos con estos lindos recuerdos. Jim McDaniels con esta torre de fortaleza. 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

0: Y bien, amigas y amigos, llegamos así al final del programa del día de hoy. Muchas, muchas gracias por su sintonía, compañía y amistad. ¿Le gustó el programa? Le invito entonces para que nos encontremos, si Dios quiere, claro, mañana jueves a las 11 de la mañana en punto, acá en Radio Oceanía, en el Tren de los Recuerdos. Saludos a Moisés, a usted que está de cumpleaños, algún aniversario. Muy linda tarde para todos. Cuídese mucho. Buen provecho para usted que ya se va a almorzar. Hasta mañana. Chao, amigas. Chao, amigos.
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1: Hola, hola, ¿qué tal? Tengan todos muy buenas tardes. Buenas tardes, octava región. Buenas tardes, Chile. Damos inicio a su programa Camino al Éxito de los Emprendedores. Un programa que está hecho a su medida y a su talla para que a ustedes les vaya bien en sus negocios, grandes, chicos, medianos, pymes. Para su conocimiento, la empatía va de la mano de la psicología. Ya nos acercamos rápidamente a las fiestas patrias, por tanto, emprendedores y emprendedoras, power, colóquense las pilas, vitrinas ordenadas, estanterías sacudidas, buen aroma, buena atención, buena disposición con su clientela. Estamos transmitiendo en vivo y en directo aquí, en su radio en colores, Radio Oceanía 93.7 FM y online para todo Chile y el mundo. Quien les habla es su anfitrión, locutor y conductor de su programa Camino al Éxito, Patricio Moya. Rápidamente vamos donde nuestros auspiciadores para mencionarlo como es nuestra costumbre. 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

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Sigue la música.

transmitiendo en vivo, en directo, tu programa Camino al Éxito de los Emprendedores. Un programa que está hecho a tu talla y a tu medida para que te vaya bien en tus empresas. Y te quiero decir que aquí en esta radio regalona, la 93.7 FM, saludamos a todas las comunas de la región del Biobío y también saludamos a todos nuestros compatriotas en cualquier parte del mundo que se encuentren escuchando este programa online para Chile y el mundo. Los saluda Patricio Moya desde los estudios de la 93.7 Radio Oceanía, la radio regalona, la radio en colores. 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Sigue la música.

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Sigue la música.

Estamos transmitiendo en vivo e indirecto tu programa Camino al Éxito de los Emprendedores. 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Te lo dice Patricio Moya en tu programa Camino al Éxito de los Emprendedores. Sigue la música.

Transmitiendo en vivo en directo tu programa Camino al Éxito de los Emprendedores. Aquí, en la 93.7 FM, Radio Oceanía, tu radio en colores, con la música de ayer, hoy y siempre, y online, para todo Chile y el mundo. Quien te habla es tu locutor amigo, anfitrión, conductor de este programa, Patricio Moya. 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Porque vivimos tiempo peligroso. Eso no es ningún secreto. Lo sabemos todos aquí en Chile. Y bueno, es cosa de que tú veas noticiarios, escuches noticias. Una realidad permanente en todo el mundo. 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Sigue la música.

Estamos transmitiendo en vivo, en directo, tu programa Camino al Éxito de los Emprendedores. 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Sigue la música.

0: 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Sigue la música.
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Wednesday. 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
3: En este bonito y maravilloso día, miércoles 2 de septiembre de este año 2026, les estamos enviando la mejor de las vibras y dándoles una bienvenida especial a este su programa de orientación a la familia, el programa de pregunta y de respuesta, donde usted, caballero, donde usted, querida hermanita, puede participar a través de una simple llamada a nuestra línea celular 940-00-9953. Aquí vamos a mirar su nombre, su fecha de nacimiento, vamos a hacer un puente telepático, vamos a hacer un recorrido espiritual y le vamos a ir revelando la verdad. ¿Qué pasa en la salud? ¿Por qué hay tanta dolencia, tanta enfermedad? ¿Qué está ocurriendo allá en la familia? ¿Que hay peleas, que hay discusiones? ¿Hijos que están por malos caminos, por el camino de la droga, del alcohol? ¿Personas que en este momento tienen problemas y que no saben qué hacer? Bueno, aquí estamos para ayudarle. Anote la línea 940-00-9953. Aquí ya hay una personita en línea, ¿sí? ¿Con quién hablo?
4: Mi nombre es Hugo y la fecha de nacimiento de mi hijo es el 19 de junio.
3: Ah, bueno, perfecto, discúlpeme. Usted me está preguntando por un hijo, no por usted.
4: Sí, no, es por un hijo. El hijo se llama Felipe.
3: Ya, regáleme la fecha de nacimiento de Felipe.
4: El 19 de junio del año 1987.
3: Uy, hermanito. ¿Ustedes lo han visto nervioso, alterado?
4: Sí, por supuesto, sí.
3: ¿Lo han visto extraño, que casi no duerme? ¿Lo han visto raro? ¿Qué han notado en él?
4: Nervioso, preocupado.
3: No, lo que yo le estoy diciendo, ¿sí ve? Le veo el sistema nervioso alterado. Lo veo que no duerme bien. Hay días que se vuelve un poco hasta agresivo. ¿Lo han notado?
4: Sí, profesor, sí, es verdad.
3: ¿Y ustedes sabían que él sufre como de una depresión?
4: Sí, de hecho está en tratamiento en este minuto.
3: Ah, bueno, ¿se da cuenta? Sí, veo cosas que son naturales, pero también me deja ver una energía negra y negativa alrededor de él. Y él se ha querido como quitar la vida. Lo ha pensado muchas veces. ¿Lo sabían?
4: Sí, no lo sabía, profesor.
3: Pues póngale cuidado a este muchacho porque lo veo muy alterado. Yo aquí me doy cuenta que ya lo han tratado médicamente, pero no pasa nada.
4: No, no.
3: Él ha tomado medicamentos, ha hecho tratamientos, pero como que no le obran. ¿Es verdad o es mentira?
4: Es verdad, profesor, sí, es verdad eso.
3: Amigo, ya esto sería bueno verlo personalmente, que ustedes nos lleven una fotografía de él, o si lo pueden llevar a la consulta, mucho mejor. Si no lo pueden llevar a la consulta, me llevan una fotografía, un calcetín de él, que lo haya usado, y me van a llevar el nombre completo, la fecha de nacimiento, para poder empezar a hacerle un ritual, una limpia, una purificación.
4: Ya, profesor.
3: Entonces, sí, pero es importante que usted llame y reserve su hora, porque si usted llega a la consulta y no ha reservado hora, no lo puedo atender.
4: Por supuesto, claro.
3: Usted me va a llamar en unos 20, 30 minutos para reservar una hora, en el día que crea usted conveniente. Estamos de lunes a sábado.
4: Sí, profesor, lo que pasa es que mi hijo, como es reservado, la sospecha como papá, siempre tenemos sospecha que hay algo en su matrimonio, no sé, con sus hijos, no sé.
3: Papito, ya le dije que lo veo cargado, negativo, lo han querido ver mal, lo han querido ver destruido. Le tienen alterado el sistema nervioso, lo tienen a él muy mal. Lo tienen totalmente, digámoslo para que usted lo entienda, amarrado de manos y de pies. Él está extraño, está como un poco alejado de ustedes, casi no se comunica mucho, él se guarda mucho las cosas.
4: Sí, es verdad, profesor, sí.
3: Y él es una persona buena, pero pues hermano, está cargado. Fuera de eso, tiene problemas del sistema nervioso, depresión. Tiene, mejor dicho, cuando no viene lo uno es lo otro. Y económicamente también lo veo mal. Él está preocupado.
4: Es verdad, eso todo lo que usted me dice.
3: Entonces, hermanito, lo importante es que ustedes llamen y reserven una hora y con mucho gusto le vamos a ayudar. Usted como buen padre se preocupa de su hijo.
4: Por supuesto que sí, profesor. Por eso lo llamé.
3: Entonces, eso es lo que tengo que decirle. ¿Alguna pregunta?
4: Está todo claro, profesor. Solamente voy a reservar la horita y llevar lo que usted me pide. Bueno, ahí nos ponemos en contacto.
3: Ahí nos ponemos de acuerdo.
4: Claro.
3: ¿Qué mensaje usted le daría a las personas que nos escuchan diariamente en el programa? Después de esta llamada, ¿usted qué piensa de nosotros?
4: Bueno, la verdad es que haga lo mismo que hice yo. Yo escuchaba el programa, me convencieron que dicen la verdad, son personas muy creíbles. Yo hice lo de llamarlo a usted, que haga lo mismo las personas, que crean, porque son personas que nos pueden ayudar a salir de algunos trances bastante problemáticos que podamos tener.
3: Así es, mi estimado. Aquí estamos para ayudarle al que quiere y el que tiene fe.
4: Sí, por supuesto que sí, profesor.
3: Bueno, mi hermanito, ahí espero su llamado para reservar hora.
4: Muchísimas gracias, profesor. Muy amable, ¿no?
3: Bueno, un abrazo. Dios lo bendiga. Tenga fe en Dios. Todo lo puedo en Cristo que me fortalece.
4: Amén. Así es.
3: Bendiciones, chao, chao.
4: Sí. Chao, chao, profesor, chao.
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0: Bueno, yo estoy muy, muy contento, muy agradecido porque él es una persona que dice la verdad y es muy bueno, da muy buenos consejos y trabaja muy bien. Así que yo le pido a ustedes que vengan a él, lo visiten y con mucha fe, tienen que hacerlo con mucha fe, porque él hace las cosas muy bien. Y eso es lo que yo le puedo decir, porque yo me estoy sintiendo mejor con todo lo que él me está haciendo.
1: Usted nos escuchó en la radio. ¿Y qué le llamó la atención del programa que tenemos nosotros en esta maravillosa emisora?
0: Bueno, yo lo escuché en la radio y traté de comunicarme con la dirección y vine lo antes posible,
1: Y en este.
0: porque dije yo no voy a ir porque él es una persona que me va a sanar.
1: Bueno, hermano, le agradezco por ese testimonio. Muchas gracias. Que Dios lo bendiga.
0: Gracias a usted también. Me voy muy agradecido de usted y que siga adelante porque hace las cosas muy bien.
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1: Continuamos en este programa dándole espacio al enfermo, a la persona que se siente abatida por los problemas, a la persona que no la está pasando bien. Nos llama la gente de Coyhaique, de Puerto Aysén, mi gente de la isla Chiloé, me llama mi gente querida de Concepción, de Lanco, de Loncoche, de Valdivia, de Puerto Montt, de la Carretera Austral. Bueno, aquí se hace presente todo mundo. Punta Arenas, Porvenir, Tierra del Fuego. ¿Usted quiere participar, querido oyente? ¿Quiere despejar su duda? ¿Quiere una ayuda? Anote la línea 940-00-9953. Vaya anotando para que no se lo olvide. Pregunte que preguntando llegamos a Roma. 940-00-9953. Ya tenemos otra personita. ¿Con quién hablo?
3: Candelario Retamales, 15 de agosto de 1950.
1: Mi querido hermanito, bienvenido. Gracias por participar y por elegirnos. ¿Hace cuánto que escucha este programa?
3: ¡Qué tiempo! No sé qué cuando empezó.
1: Ah, bueno, gracias por la sintonía. ¿Y qué es lo que le ha gustado?
3: Porque veo que están diciendo la verdad en parte, porque uno no sabe qué cosa pasa.
1: Bueno, usted lo va a comprobar y después de esta llamada usted me dice si le dije verdad o mentira.
3: Ya.
1: Lo primero que me está revelando es que hay mucha dolencia en su cuerpo. Usted se queja de las articulaciones. Veo molestias en la columna, veo molestias en las piernas y en las mismas caderas. ¿Es verdad o es mentira?
3: Sí, me duele, por ejemplo, a veces cuando me agacho, estoy mucho rato agachado, no me puedo enderezar.
1: Usted se agacha y se endereza y siente el punzonazo en la parte de atrás de la espalda.
3: Así es.
1: Hermanito, veo molestias en las rodillas, veo molestias hasta en las manitos.
3: Un poco, porque con el trabajo en el silo, me duele la mano.
1: ¿Cómo?
3: Al trabajo con el pasto, el silo.
1: ¿Y usted qué es lo que hace en su trabajo?
3: Le doy silo a los animales.
1: Pues hermano, yo le voy a recomendar que tenga cuidado cuando vaya a hacer fuerzas, porque veo que una mala fuerza le afecta más la columna. Aquí lo que más me preocuparía, la columna.
3: Me duele la columna.
1: ¿Usted ya fue al médico? ¿Se hizo revisar la columna?
3: No.
1: Pues póngale atención a ese tema, hermanito, porque esto le va a traer más problemas a futuro.
3: Sí, puede ser, porque uno se trata.
1: Sí, las personas a veces dejan todo para lo último y de cuando ya están bien jodidos, ahí es donde buscan ayuda.
3: Así es.
1: También lo veo en la parte económica bloqueado, lo veo estancado.
3: Sí, como que se paró las cosas.
1: Como que las cosas no están fluyendo como antes, porque anteriormente a usted le llegaba dinerito al bolsillo, pero ahora eso está estancado, hermano. ¿O le estoy diciendo mentira?
3: No, es cierto, porque yo trabajaba leche y la fábrica me quitó la entrega de leche.
1: Se le han venido pérdidas y pérdidas.
3: Sí, se me murieron las vacas, el cerdo.
1: Lo veo totalmente cruzado en la parte económica. Por eso es que el dinero le llega por una manito y se le va por la otra. A usted hay que hacerle una ayuda, amigo mío. Primero hay que ponerle atención a la salud, al tema de la columna. Hay unos calcios buenos que le vamos a entregar nosotros aquí. Hay un calcio maravilloso que se llama calcio cubano y el calcibón. Son calcios naturales que le ayudan a usted a regenerar. Pero de igual forma es importante que usted se chequee el tema de la columna con el médico. Eso sí se lo digo, porque aquí me gusta hablarle con la verdad a la gente y orientarla desde el corazón. No estoy solo por venderle productos a la gente o por hacerle gastar dinero. A mí me gusta es ayudar de verdad.
3: Pero yo me dije algo, me puede ayudar de verdad.
1: Claro, y aquí le estamos diciendo lo que tiene que saber. Lo otro, hermanito, veo es que a usted lo han envidiado, pero muchísimo. Y ahí donde usted trabaja no lo han querido ver con buenos ojos. ¿Usted lo sabía?
3: Sí, sí.
1: ¿Cómo lo supo?
3: Porque me hicieron un mal, está seguro yo, porque tenía ternerito. Y los ternerito se le salía un gusano por el culo que nunca en mi vida lo había visto.
1: Hay temas que no se los puede decir por este medio, mi querido hermanito. Porque hay gente que está escuchando este programa y son de ahí mismo donde usted vive, donde usted trabaja. Usted ya sabe a lo que me estoy refiriendo. Exactamente, y hay personas ahí cercanas a usted. Le voy a pedir que llamen unos 20 minutos, ahí le vamos a ampliar la información y usted va a agendar una hora para poderle colaborar. Hay que purificarlo, hay que destamborarlo. Para que vuelva nuevamente la suerte, que le vaya bien con los animales allá en el campo, que le llegue la moneda, pero que llegue para quedarse, no para que entre por una mano y se le vaya por la otra. ¿Correcto?
3: Sí, estoy de acuerdo.
1: Bueno, amigo, ¿le estoy diciendo verdad o si estoy equivocado, dígame, usted es un mentiroso?
3: No, porque por lo que me he dicho está bien, es cierto, porque me está pasando eso.
1: Bueno, amigo, ¿qué mensaje le da a la gente que escucha el programa de nosotros?
3: Que hagan saber su problema que les tiene, que siente uno que de repente no sabe qué le pasa.
1: Que llamen y que despejen la duda, y si creen que somos de su confianza, que nos visiten para poderles colaborar.
3: Sí, exacto.
1: Bueno, amigo, un abracito, que Dios lo bendiga.
3: Ya, gracias.
1: Hasta pronto.
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1: Están escuchando Más Allá de la Verdad, este programa que le orienta, este programa que le va regalando un consejo, que le regala un ritual, un secreto para que aprenda a vivir mejor. Sin odio, sin resentimiento, sin envidia, la que yo llamo la madre de todos los males. Porque hay que combatir la envidia, querido amigo, querida hermanita. Esto no nos deja vivir bien. Este es el punto destructivo de la humanidad. Las personas envidiosas, porque a veces por envidia nos hacen daño, nos hacen cosas negativas. Así que, querido hermano, tenga cuidado, porque no somos monedita de oro para caerle bien a todo mundo. Y a veces la envidia reina más que la propia caridad. Me llegan mensajes, preguntas. Hay una señora que me dice que dónde estamos atendiendo en Río Bueno. 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Ahí les vamos a atender con mucho cariño. Oído, Patricio Lins, 1251, en la sede de la Cruz Roja, este viernes 4 de septiembre. Al mismo tiempo, el día jueves, o sea mañana, y el día viernes 4 de septiembre, estaremos en la ciudad de Castro, ahí a una cuadra y media de la Plaza Central. Jueves 3 de septiembre y el día viernes 4 de septiembre en la ciudad de Castro. Y asimismo todos los días estamos en Puerto Montt, porque este es un grupo de profesionales. 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Usted que me viene acompañando desde Talcahuano, Nacimiento, Coronel, Chiguayante, todos los días en Concepción. Los Carrera, 1931. Los Carrera 1931. El teléfono repica, ronca como cuando roncan los timbales, y yo aquí estoy para ayudar, para orientar. Anote la línea: 940-00-9953. Tenemos un oyente, ¿sí? ¿Con quién hablo?
7: Juan Alfonso Escobar Villegas. El 31 de agosto de 1962.
1: Uy, hermanito, ¿usted por qué no había pedido ayuda antes?
7: Había tiempo ya había ido, pero me había dejado estar de nuevo, pero ya es demasiado lo que siento ya.
1: Pues, mijito, yo le voy a ser muy claro. Usted de pronto ha buscado ayuda en otras partes, pero no me le han ayudado.
7: Sí.
1: Y eso a veces a usted le ha bajado como la fe, ha perdido como la confianza. Y yo le voy a hacer claro, porque aquí yo le voy a decir, a lo que es pan, le digo pan, y a lo que es vino, le digo vino.
7: Okay.
1: Usted todo lo que emprende se le estanca.
7: Sí.
1: Usted lucha, se esfuerza, se sacrifica, recibe el dinero por una mano, se le va por la otra.
7: Correcto.
1: Usted se siente decaído de salud, lo veo bajoneado.
7: Sí, es verdad, sí.
1: También me estoy dando cuenta que usted llega a su casa y es solo peleas, problemas y alegatos.
7: Correcto.
1: Usted llega a su casa y siente una energía extraña, siente una energía pesada, un ambiente raro. ¿Lo ha notado?
7: Correcto. Sí, lo he notado. Por eso lo llamaba.
1: Y le hago una pregunta. ¿Su pareja ha sentido también esto?
7: También lo siente. Incluso a veces sueña, amanece arañada, con rajuñada.
1: Y también como con unos morados, como con unos golpetazos así a veces, que le, como si alguien le golpeara una pierna o un brazo.
7: Exactamente.
1: ¿Se da cuenta? Eso. Ahí me deja ver hasta un espíritu negativo en esa casa.
7: Ya.
1: Y le voy a decir otra cosa, ¿usted ha sentido algún mal olor?
7: Sí, de repente estamos comiendo, estamos sentados en la mesa y de repente pasan unos olores raros.
8: Y ustedes van a buscar si hay algo podrido por ahí, una pedazo de carne, o si hay un ratón, hay una cosa, pero no encuentran nada.
7: Nada, incluso yo trabajo en camión, viajo mucho en camión, y de repente yo soy limpiecito, me gusta hacer aseo y todo, pero de repente llega un olor como a podrido. Busco y nada, no hay nada, está todo limpio.
8: Pues hijito de Dios, vea, no hay peor ciego que el que no quiere ver. Y lo de usted es que hay algo malo. Tristemente usted visitó un lugar incorrecto donde no le dieron una buena orientación, donde usted no supo quitarse la venda de los ojos, pero yo le voy a dar la oportunidad para que se entreviste con nosotros y yo le voy a mostrar como por intermedio de una película lo que le han estado haciendo a usted, a su señora, porque hasta los han querido ver destruidos. ¿Usted lo sabía?
7: Sí, lo he notado.
8: Ah, bueno. Entonces, amigo, le invito para que usted me llame en unos 20 minutos y ahí le vamos a agendar una hora. ¿Listo?
7: Ok. Voy a buscar el espacio para comunicarme con ustedes porque igual me interesa harto.
8: ¿Qué mensaje le daría a la gente de nosotros después de esta pequeña llamada?
7: De que todo lo que se va por lo que se habla con usted es verdad. Que no es una cosa falsa ni alguna cosa que sea chanta, sino que por lo que hemos conversado es todo real.
8: Bueno, amigo, usted lo comprobó a través de una pequeña llamada. Cuando nos visite vamos a hablar muchas cosas que tiene que saber.
7: Vale, ok.
8: Bueno, amiguito, sí, guarde este teléfono y ahí me llama y agendamos su hora. ¿Listo?
7: Perfecto, ok.
8: Bueno, bendiciones.
7: Gracias.
8: Chao, chao.
7: Chao,
8: chao.
7: Chao, chao.
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9: Hoy elevo una oración en nombre de aquellos que están sufriendo debido a un daño o injusticia que han experimentado. Te pido que les otorgues consuelo en su dolor y esperanza en medio de la adversidad. Ayúdalos a encontrar el camino hacia la sanación, tanto física como emocional, y otórgales la determinación para seguir adelante con valentía, con mucha fuerza, con optimismo, con fe, con esa esperanza intacta. Ayúdales a conseguir el camino para que le digas adiós a cualquier daño y a cualquier injusticia.
8: Bueno, queridos amigos, aquí estamos con una personita que ya nos visitó y ella quiere decir cómo se ha sentido. ¿Cómo se ha sentido?
10: Yo me he sentido muy bien y estoy muy agradecida por todo lo que han hecho, lo que ha hecho por mí. No tengo cómo agradecerle. Estoy agradecida.
8: Bueno, hermanita, gracias a Dios que es el que todo lo hace. Nosotros aquí ponemos un granito de arena.
10: Ya.
8: Pero Dios es el que,
10: claro,
8: el que todo lo puede y todo lo hace.
10: Ya.
8: Por eso no hay que perder la fe en Él, seguir orando, cuidándose en su alimentación, en su estilo de vida, tener paz.
10: Ya.
8: No preocuparse tanto por lo que venga mañana.
10: Ya.
8: En el futuro,
10: yeah.
8: Ni preocuparse por el pasado que ya pasó.
10: Yeah. Yeah.
8: Recuerde que el pasado es un cheque cancelado, sí, que no vuelve.
10: Sí.
8: Y lo que hay que vivir agradecido siempre es de estar vivos y vivir el presente, el día de hoy. ¿Qué mensaje le da usted a la gente que nos escucha?
10: Que vengan y crean mucho en Dios y en todo lo que hace este caballero. A usted. A usted sobre todo estoy agradecida y al Dios que me favorece.
8: Amén.
10: Ya.
8: Bueno, corazón, que vaya tranquilita a su casita y viene con su hija.
10: Sí.
8: Que tenga buen reposo hoy, que descanse. No se me estrese, siga, ya le digo, confiada de la manito de Él, del Todopoderoso. Y usted está bien.
10: Ya.
8: Me alegra de verla diferente. Usted vino muy nervioso.
10: Muy mal, mal, mal.
8: Pero bendito Dios, ahora está bien.
10: Sí, gracias a Dios estoy aquí para nuevamente.
8: ¿Qué mensaje le da a la gente?
11: a esas personas que a veces son incrédulas.
10: Que crean en todo lo que se está haciendo. No puede uno ser incrédulo porque hay que primero ver las cosas para creer.
11: Amén. Y usted vino, se dio cuenta.
10: Sí.
11: Bueno, muchas gracias por sus palabras.
10: Ya.
1: Bueno, queridos amigos, tenemos gente que nos visita, gente que está en tratamiento con nosotros, y ellos comparten sus experiencias de vida. ¿Cómo está, hermanita?
12: Bien, bien.
1: Me ¿Cómo siento se ha venido feliz. Sintiendo?
12: Lo más bien me ha venido sintiendo. Estoy feliz que me salga todo lo malo que tengo, que ha sufrido mucho. Amén.
1: Bueno, yo le pregunto una cosa, mi amor. Usted vino ya hace unos días, llegó muy mal.
12: Sí.
1: ¿Qué ha notado? ¿Qué cambios ha venido sintiendo?
12: Harto cambio, sí.
1: ¿Qué ha notado?
12: Sí, bien, en mi cuerpo, más liviano se ha sentido todo. Y en la casa hay más paz y todo, siento.
1: ¿Se ha sentido la mejor vibra?
12: Sí, sí, sí.
1: Bueno, y usted
12: sí.
1: Viene aquí con su esposo.
12: Sí.
1: Bueno, aquí lo están llamando aquí al caballero. Pero vamos a compartir los testimonios. Vea, eso es lo bonito. Estamos aquí en vivo, recibiendo los llamados de la gente, compartiendo las experiencias de vida. ¿Cómo está mi hermanito?
13: Ya estoy recuperado y bueno, me ha ido bien. O sea, el tratamiento va muy bien. Así que eso.
1: ¿Qué mensaje le da usted a la gente incrédula? Porque hay muchos incrédulos.
13: Que se hagan ver esto, que no es bueno lo que la gente hace con las personas.
1: Hay gente muy negativa.
13: Exacto, sí.
1: ¿Usted vio todo lo que le ha estado saliendo?
13: Exactamente, sí.
1: ¿Y desde el día que usted vino, qué cambios ha notado?
13: Bastante, porque ya he aliviado el cuerpo, ya estoy en mi cuerpo con más energía, ya todo bien, me he sentido muy bien.
1: ¿Y la casa ahí con la señora cómo
13: sí,
1: está?
13: Sí, igual bien, sí. Ya no hay esa, sí. Eso.
12: Mejor.
13: Sí, sí, buena comunicación y todo sí. Eso. Sí.
1: Se han dejado la pelea, la discusión,
13: sí,
1: no porque hay, venían no, negativos.
13: Nada de eso.
12: Sí, sí,
13: no.
12: Nada de eso.
1: Bueno.
12: Nada. Y uno sí. Lo nota que no eran normales.
1: Bueno,
12: claro. Ayer cuando llegó sí. Yo lo vi, ahora tremenda tapa.
1: Sí, bueno, sí, eso es lo sí, más bonito.
13: Sí, sí,
1: y así queremos que sigan claro. Saliendo
12: sí.
1: De todos estos conflictos,
13: exacto, sí.
1: Energías negativas sí. Y malas sí. Vibraciones.
13: Sí. Exacto.
1: El mensaje sí. Para la gente, ¿qué le diría a la gente?
13: Que se hagan ver, que vengan a visitar por acá, que se hagan, que vean cómo está su estado físico, porque es importante, porque es conveniente que lo, se hagan ver a la gente.
1: La gente a veces se deja estar.
12: Sí.
1: Están
12: sí.
1: Ahí
12: sí.
1: Esperando
12: no
1: que.
12: Hermanito.
13: No,
12: ya,
13: mi que, amor. Que hay que hacerlo en estos casos porque son realmente. Hay gente que hace el mal.
1: Tristemente sí. En este mundo que vivimos
12: sí.
1: Reina más la maldad
12: sí.
1: Que
12: reina
1: la propia caridad.
12: Sí, exacto. Sí, sí, así es.
1: Pero aquí estamos luchando.
13: Eso.
1: Con la ayuda y de la manito de Dios.
13: Exactamente.
1: Gracias por sus palabras. Mis queridos amigos, palabras de fe, palabras de agradecimiento. Aquí yo ya me estoy despidiendo. El teléfono repica, la gente llama. Tristemente los minutos se me han terminado. Recuerde que no hay que pelear, no hay que discutir. Hablando se entiende la gente. Si quiere reservar hora, espero su llamado durante el resto de día. Que Dios, que papito Dios, les bendiga. Hasta pronto.
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Bien, y ya estamos comenzando Modo Tarde, conexión total en este día 2 de septiembre de 2026. Saludar, por supuesto, a todas las personas que están en la sintonía de nuestras emisoras. Y digo nuestras porque en Cañete estamos en Vanguardia FM 106.3, rbcortaradio.cl y desde los estudios de Radio Oceanía 93.7 FM desde Talcahuano para todo el Gran Concepción. Y también en radiooceanía.cl, al igual que nuestro Instagram, radiooceanía.cl. Si se quieren comunicar con nosotros, bueno, ya lo pueden hacer al 41-3215-600. 41-3215-600 es el teléfono de red fija. Y además, el WhatsApp de nuestra producción, 966-20-3528. Y si por supuesto también quieres ser parte de nuestros auspiciadores y potenciar tu marca, sobre todo a esta hora en la radio, mismo número, más 569-6620-3528. Mi nombre es Lester Boissier, mi Instagram, arroba Lester de Radio, y ahí estamos siempre ayudando en lo que se pueda. Comenzamos entonces aquí en Modo Tarde, en este día miércoles, mitad de semana, miércoles 2 de septiembre. ¡Arrancamos!

Bien, y seguimos acompañándoles en esta tarde de día miércoles a través de Modo Tarde, Conexión Total. Ya tenemos algunos pedidos allí, nos han llegado un par de mensajitos a nuestro WhatsApp. Bueno, la Cámara de Diputadas y Diputados aprobó durante hoy, miércoles, la comisión investigadora por el caso Cerimedo, luego que la iniciativa fuera rechazada ayer por la falta de quórum. En esta ocasión, la instancia se aprobó con 69 votos a favor, 43 en contra y una abstención. La comisión buscará reunir antecedentes sobre actos de gobierno vinculados al conocimiento, la detección y fiscalización del uso de bots, manipulación digital y herramientas de inteligencia artificial generativa desde 2020 en adelante. La conformación de la instancia se da en el marco de la investigación por el presunto rol de Fernando Cerimedo, detenido por femicidio frustrado y ligado a las campañas de ultraderecha en la región, en la política chilena. La comisión dispondrá de 60 días para elaborar su informe. ¿Qué le parece? Así es que ahí estaba esta información. Modo Tarde, Conexión Total. Recuerda que ahí estamos de lunes a viernes entre las 17:40 horas aproximadamente hasta poquito antes de las 19. 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Vamos a la música, luego tenemos alto comercial y continuamos.

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0: 18 horas
1: y 15 minutos. Excelente, ya estamos de regreso para continuar acompañándoles aquí en Modo Tarde, Conexión Total en este día miércoles 2 de diciembre, de septiembre, ya, porque ya creo que llegue diciembre luego, ¿cierto? Oye, saludar a todas las personas que están de cumpleaños, a aquellos que están celebrando allí la vida, cumpleaños de matrimonio, cumpleaños de vida, cumpleaños de bololeo, también muchas felicidades, qué rico, ¿cierto? Estamos en la era de Virgo, así que saludos para todas las y los Virgo. Hoy día 2 estamos saludando a Moisés, quien está de onomástico, así que saludos para Moisés en este día. Bueno, saludos y cariños para quien ya nos ha escrito a nuestro WhatsApp 966-20-3528. Alonso nos escribe desde la comuna de Concepción, dice que quiere cualquier temita de Gondwana. Así es que ya pues, Alonso, aquí nos vamos con este tema de Gondwana entonces para continuar en Modo Tarde, Conexión Total.

día miércoles y seguimos avanzando en esta tarde. Me imagino hay harto taco por ahí, ¿o no? ¿Sí? Saludos para todas las personas que están allí en la locomoción colectiva, escuchándonos a través de los parlantes de, ya sea del auto o de la micro, ¿cierto? Sí, así es que muchas gracias. Felicidades también allí para todos nuevamente quienes están celebrando hoy día los cumpleaños. Seguimos entonces recorriendo esta tarde aquí en modo tarde, conexión total. Vamos a la música y continuamos.

0: Una breve pausa, luego regresamos.
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2: Bien, ya estamos de regreso para continuar acompañándoles en este día miércoles 2 de septiembre de 2026. 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Vamos a la música y a la vuelta revisamos el pronóstico del tiempo y también nos estamos despidiendo además. Ya, vamos a la música entonces. Continuamos aquí en modo tarde, conexión total.

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1: Llegó el momento de ir a revisar las condiciones climáticas para lo que se viene mañana jueves. Ya se viene el fin de semana, qué rico. Bueno, les cuento que no va a llover por lo menos de aquí al lunes y al martes inclusive próximo, así es que pueden lavar su auto nomás, no hay problema. Bueno, para mañana jueves en la provincia de Concepción, nublado, variando nubosidad parcial y vientos de hasta 40 kilómetros por la tarde, 8 y 13 las extremas. Seguimos con la provincia del Biobío, 5 y 14 las extremas. Para mañana jueves, nublado, variando nubosidad parcial y despejado por la noche. Continuamos con la provincia de Arauco, ahí estamos en Vanguardia FM Radio 106.3, rbcortaradio.cl, Facebook e Instagram, Instagram y página web. Para mañana jueves entonces en la provincia de Arauco, nublado, variando nubosidad parcial y vientos de hasta 40 kilómetros durante la tarde y en la noche, 7 y 12 las extremas. Bien, recuerden, radiooceanía.cl, ahí también estamos online, Radio Oceanía en Instagram, ahí también nos pueden buscar. En Cañete, si vienen para Concepción, por supuesto allí luego pasando la comuna de Arauco, sintonicen la 93.7 y ahí van a sintonizar una excelente radio que es Radio Oceanía 93.7, lo vuelvo a repetir. Bien. Un abrazo grande, que les vaya bonito, que lleguen bien a donde quiera que vayan. Si van allí a hacer ejercicio, que les rinda. Si van a seguir trabajando, que también les rinda. Si van a su hogar, también a descansar. Y si van a compartir por ahí, siempre con responsabilidad. Mi nombre es Lester Boisier, mi Instagram, arroba Lester de Radio. Como siempre, un gustazo haber compartido este modo tarde, conexión total de día miércoles 2 de septiembre. Un abrazo, pásenlo bonito, ya nos escuchamos mañana en el matinal. Que estén bien, chao chao.
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Hola amigos, bienvenidas y bienvenidos al Club de los Beatles. A partir de este instante, nos encontramos con Ringo, George, Paul y John para escuchar los grandes temas de esta banda británica, con el alto auspicio de Casino Marina del Sol y el nuevo diario digital que nace desde Concepción al Mundo, www.hora12.cl. Bienvenidos al Club de los Beatles.

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A pesar de haber entrado ya, cierto, a septiembre, nos quedan 21 días de invierno absoluto. Y de lluvia, por si acaso le agrego el dato, hasta noviembre. Eso es lo que se anuncia. Y después viene un verano, dicen, con temperaturas pero impresionantes. Son los tiempos nuevos. 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Aquí están los Beatles.

Un tema maravilloso de los Beatles, como todos los que están justamente en la pauta que tenemos el día de hoy acá en Oceanía, en el 93.7, saludando septiembre, mes de la patria, mes de la primavera, mes también en que esperamos que las lluvias tengan alguna consideración con nosotros. 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Bueno, reiterar, cierto, que este sábado, cuando sean las 12 de la noche, hay que adelantar en 60 minutos el reloj. Seguimos con esto del decreto, cierto, que nos obliga a modificar el uso horario, cierto, y que se va a mantener hasta el día sábado 20, espéreme, hasta el primer sábado de abril del año 2027. Qué lata esto, pero bueno. En Rapanui e Islas Salas y Gómez, en tanto, la modificación se efectuará el sábado 5 de septiembre. En estos territorios, a las 22 horas, los relojes deberán adelantarse hasta las 23 horas. Bueno, pasan y pasan los años y esto no cambia. 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Sigamos compartiendo con las canciones que hemos preparado el día de hoy en homenaje a los Beatles. Los voy a dejar con esta banda británica maravillosa, con este cuarteto revolucionario, como siempre digo, en sus inicios, pero que al final se transformaron en pacifistas, como la enseñanza misma de la vida. Aquí están los Beatles.

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Ringo Starr, que tiene 86 años, esto lo he estado comentando también estos días, dice lo siguiente: me preparo todos los días, entreno con un profesional 3 veces por semana y los demás días me mantengo en movimiento. Esto lo dijo el año 2023, hace 3 años, sigue igual. El cantante inglés se pronunció sobre su rutina de entrenamientos, que es fundamental en el cuidado de su salud. Ringo Starr hoy tiene 86 años y lleno, absolutamente lleno de proyectos. 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Estaba pensando que el sábado, después de este tributo, es una hora más corta, llega esto del famoso cambio de hora. Sí, una vez más. Ya. 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Aquí están los Beatles.

Qué gran trabajo musical de los Beatles con esos equipos rudimentarios de buena calidad en la época, pero los escuchamos hoy y suenan divino, esa es la verdad. Queridos amigos, todas las tardes nos juntamos entre las 7 y las 8 para disfrutar de los trabajos de John Lennon, de Ringo Starr, de George Harrison y de Paul McCartney. Los Beatles, hacemos este homenaje a esta gran banda británica compartiendo con ellos 60 minutos entre las 7 y las 8 acá en el 93.7, de lunes a sábado, por si acaso. 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Bueno, estamos iniciando septiembre. Estamos en un momento en que estamos ansiosos que llegue la primavera. Se vienen las fiestas patrias. Sin embargo, para los Beatles, septiembre es uno de los meses más tristes, porque una reunión el 20 de septiembre del año 1969, en una junta, ¿cierto?, en Apple Corp, John Lennon les comunicó a Paul McCartney y a Ringo Starr que se iba de la banda, tal cual. Se acordó no hacerlo público para no afectar negociaciones comerciales que estaban pendientes. El proceso, aunque fue el quiebre interno real, la separación oficial pública ocurrió varios meses después, en abril de 1970, cuando Paul McCartney anunció su salida en un comunicado de prensa. Tal cual. Pero el 20 de septiembre de 1969, en este mes de septiembre, pero de ese año, notifica John Lennon, ¿cierto? No voy más en el grupo. Qué triste decisión. Ahí hay un montón, ¿cierto?, de conspiraciones a las cuales la historia ha tratado de explicar. Hay una que yo, en lo personal, también la comparto en todo caso. Pero bueno, otro día entramos en esas materias. 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Sigamos con los grandes de Liverpool.

Qué buena página musical de los Beatles, son todas buenas, esa es la verdad. Pero nos gustan, siempre hay gustos en materia de los trabajos de todo artista y de todo grupo, y estas páginas musicales son espectaculares. Nosotros hacemos este homenaje a esta banda británica formada por John Lennon, por George Harrison, por Paul McCartney y por Ringo Starr, todas las tardes entre las 7 y las 8. Ya imagínense ustedes, estamos en septiembre, dando la partida justamente, ¿cierto?, a este mes maravilloso, que llega la primavera, llegan las fiestas patrias, y extrañamente... 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Vamos a otro tema de los Beatles. Nos está invitando Sport Life y, por supuesto, el calor de los calefactores pubs. Aquí están los Beatles.

Después de haber escuchado esa linda página musical de los Beatles, esta tarde de septiembre, dando la partida justamente, ¿cierto?, a estos primeros días de este maravilloso mes, del mes de la patria, ahí con toda la discusión que, por suerte, parece que bajó la presión respecto a que el día jueves 17 fuera festivo, ¿cierto? 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Quiero saludar afectuosamente a quienes esta semana están de onomástico, ¿eh? Arturo, Moisés, Gregorio, Irma, Herminia, Don Victorino, eso es Victorino y Victoriano, y Santa Eva este domingo 6. 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Aquí están The Beatles.

Los Beatles interpretando uno de sus grandes éxitos en esta reunión que hemos convocado el día de hoy para la cofradía justamente de los seguidores de estos grandes de Liverpool, de esta banda británica sensacional, de este cuarteto, de estos revolucionarios, como le llamamos en sus inicios, pero que con el tiempo se transformaron en pacifistas, como siempre lo agrego. 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Y antes de ir al próximo mensaje comercial, les quiero recordar que este sábado, según establece el decreto de cambio de hora, ¿cierto? El sábado, cuando sean las 0 horas, los relojes deberán adelantarse 60 minutos. Así es, cuando el reloj marque las 12 de la noche, van a ser la 1 de la mañana. La modificación contempla el paso del huso horario UTC-4 al UTC-3 y se mantendrá vigente hasta las 24 horas del primer sábado de abril del año 2027. Pasan y pasan los años y seguimos con esta cantaleta, diría alguien. Sí, no está probado, ¿eh?, que funcione en todo caso, y son muy pocos países los que tienen este sistema. Ni hablar cómo enreda cuando usted se va al extranjero, ¿cierto?, con esto de los cambios de hora, etcétera. Es un lío. 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Sigamos escuchando a los grandes de Liverpool.

Una bonita página musical de los Beatles, presentada justamente por Sport Life, www.sportlifezonasur.cl, que informa justamente que continúa en invierno Full Fitness hasta el día 21 de septiembre, con descuentos especiales que están en www.sportlifezonasur.cl. 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Vamos, otro tema de los Beatles está en pauta. 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Aquí están los grandes de Liverpool. Los voy a dejar con Starr, McCartney, Harrison, Lennon.

Un tema espectacular de los Beatles, dedicado también a todos nuestros estimados auditores que están complicaditos de salud, ¿eh? Entre ellos nosotros, ahí saliendo ya de una gripe ahí, por supuesto, quien no la ha tenido, y hay que cuidarse. A nosotros no nos afecta más la garganta por la pega tradicional, pero hay que cuidarse. Y septiembre además que viene con todas estas enfermedades de la alergia, el polen. Esperamos septiembre tan ansiosos y septiembre viene con un vientecito jodido y además con todo lo que está pasando hoy día, lluvias también, frío. 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Bueno, tenemos noticias en Casino MDS. 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Listo para dejar atrás la semana y vivir con todo, cierto, la noche de este sábado 5 de septiembre, que además va a ser una noche corta, ya lo he dicho tantas veces, cambio de hora. 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Sigamos compartiendo con John, con George, con Paul, con Ringo. Son los Beatles.

nuestra página musical de los Beatles en este encuentro de Beatlemanía en el 93.7. Cada tarde nos encontramos con estos grandes de Liverpool, con Paul McCartney, con Ringo Starr, con George Harrison y con John Lennon. 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Un Holter de presión arterial, 12.270. Un test de esfuerzo, 15.150 pesos. Si usted es FONASA nivel 1. 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Sigamos, sigamos con Paul, sigamos con George, sigamos con John y sigamos con Ringo. The Beatles.